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1: Son las 6, con un minuto.
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4: Fue entregado nuevo equipamiento a los elementos de la Dirección de Seguridad Pública de Zamora, entre armamento, chalecos balísticos, uniformes y tecnología, para poder hacer sus funciones. En el evento, el presidente municipal dijo que la mejor manera de reconocer su trabajo no es con palabras, sino con hechos para que obtengan las herramientas que necesitan para hacer su labor de protección a los ciudadanos.
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4: El secretario de Gobierno de Michoacán informó que la Coordinación Estatal de Protección Civil se mantiene en alerta para atender cualquier eventualidad derivada del temporal atípico que afecta a la entidad. Señaló que los pronósticos meteorológicos prevén lluvias muy fuertes, acompañadas de descargas eléctricas, posible caída de granizo, rachas de viento de entre 30 y 50 kilómetros por hora y oleaje de hasta 2 metros en la costa michoacana.
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4: El secretario de Economía de México confirmó que Estados Unidos no está dispuesto por ahora a extender por otros 16 años la vigencia del tratado entre México, Estados Unidos y Canadá, por lo que los tres socios entrarán en el mecanismo de revisiones anuales previsto en el acuerdo. Aseguró que la decisión estadounidense no implica la salida de Washington del tratado, ni afecta su vigencia actual que se mantiene hasta 2036.
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4: La Secretaría de Igualdad Sustantiva y Desarrollo de las Mujeres Michoacanas fortaleció la red de protección para las mujeres al convertir a tiendas de conveniencia en espacios de refugio. Actualmente operan 172 zonas seguras en sucursales de Morelia, además de las habilitadas en distintos municipios del estado. En estos establecimientos, cualquier mujer en riesgo puede resguardarse y pedir ayuda.
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4: México recibió 25.287 millones de dólares en remesas en los primeros 5 meses de 2026, un aumento interanual del 2.8%, con lo que mantiene una tendencia al alza, tras casi un año de descenso en los ingresos luego del endurecimiento de las políticas antimigratorias de Estados Unidos, informó el Banco de México. Sin embargo, el número de operaciones cayó 2.3% hasta 62.99 millones, de los cuales 99.2% fueron transferencias electrónicas.
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3: Hola, yo soy Alex López y estos son los Estadios Mundialistas. A orillas del Falls Creek se levanta un ícono del deporte canadiense, el estadio de Vancouver llamado BC Place, inaugurado en 1983. Hoy es la casa de Vancouver Whitecaps en la MLS, además de recibir ocasionalmente a la Selección Nacional de Canadá en encuentros oficiales y de preparación. Aquí se vivió uno de los momentos más recordados del fútbol femenil, la final del Mundial 2015, cuando Estados Unidos venció 5-2 a Japón con 3 goles de la histórica Carly Lloyd.
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Muy buenas noches. Como siempre, un placer saludarles. Vamos a comenzar con las canciones bonitas del recuerdo.

0: Bien, así comenzamos el programa de esta noche presentando al grupo Los Diablos con el tema Celebrando. La invitación para que participen, llámenos a cabina 351-515-5750 o mándenos un WhatsApp al 351-128-2322. Las noches del Clarín en su décima temporada, gracias a su preferencia. Y ya tenemos llamadita. Buenas noches.
1: Buenas noches.
0: A sus órdenes.
1: ¿Me podría complacer a Mario Hernández, por favor?
0: Sí, claro.
1: Con la canción de Ambición de los Humildes.
0: Ambición con los Humildes. Ya está.
1: Gracias.
0: Mario Hernández, ¿verdad?
1: Sí.
0: ¿Y usted se llama Elena?
1: Sí.
0: Muy bien. En un ratito le ponemos su canción.
1: Gracias.
0: Gracias, buenas noches. Bien, vamos a escuchar algunos anuncios de nuestros patrocinadores. Regresaremos en unos instantes y también tenemos momentito de buen humor. Son las 9:06.
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0: 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Let's go.

Estamos llegando al momento de presentar el primero de la noche, el karaoke del Clarín, cortesía de Cristalería Bencourt. Saludos a Juanita Águila, nos escucha en Progreso Nacional. Juanita Águila, no se pierde el programa. Saludos también para el señor Alejandro Alvarado, de parte de su nieta Diana, y hasta el cielo, a Teresita Prado. Siempre, siempre al pendiente, señor Alejandro Alvarado, de parte de su nieta Diana.

0: Saludos para Irma Ceja Núñez, a don Memo Cacahuates, a doña Carmelita, a Eduardo Rodríguez, a Mayra, a Jessy, a las familias Núñez Prado y Núñez Zamora. Vamos por el primero de la noche, karaoke del Clarín, cortesía de Cristalería Bencourt, que les recuerda que, por ser la marca de la casa, todo para su cocina, a los mejores precios. 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
1: Vamos a presentar a continuación Cereza del Pastel por cortesía de Mundivinos del Mercado Hidalgo. Y vamos a enviar saludos, como siempre, a nuestros amigos de Tránsito y Vialidad aquí en Zamora. Saludos para el luchador Alas de Plata. También a Burrito, al jefe Alex, a Changongo, donde quiera que nos esté escuchando, Changongo, al Negro, a Burroberto, al comandante Quiroz, al oficial Corona, al Alvin, al oficial Juan Carlos Medina, Chiquilín, al Alce, al Gordo, Cucho, a Isaac, al comandante Chago, a Pecas, al sargento, al Nariz de Tuna, al Nariz de Caballo. Saludos, elementos de Tránsito y Vialidad. Sabemos que disfrutan las cerezas del pastel, como la que vamos a presentar enseguida, después de el anuncio de nuestro patrocinador, Mundivinos del Mercado Hidalgo.
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0: Cereza del pastel, escuchamos al grupo Kiss con este gran tema musical que les presentamos y pues de que está buena, I was made for loving you, grupo Kiss, Cereza del pastel, cortesía de Mundivinos del Mercado Hidalgo.
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0: Las 9 con 20 minutos.
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4: Para el Mundial Suiza 54, Turquía y España se enfrentaban por el pase. Francisco Franco celebraba el triunfo en la ida. Turquía ganó la vuelta.
5: El definitivo en Roma fue empate a 2 en tiempo extra.
4: Y un telegrama de FIFA decía que debía ser por sorteo. Juguemos otro partido, pidió España.
5: Reglas son reglas, dijo Turquía, colocando 2 sobres en una copa de bronce.
4: La mano santa fue Franco Gema, un niño de 14 años que siempre jugaba fuera del estadio. Ya la hicimos, dijeron los españoles. Se llama Franco, pero el sobre decía Turquía. Venganza por la batalla de Lepanto, protestó España. El niño fue el amuleto turco y nunca se comprobó que el telegrama lo hubiera mandado alguien de FIFA. Soy Geo González y una mano santa la apreciamos todos.
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0: Bien, pues las emociones del Mundial continúan. Y no es por nada, pero el partido de ayer de México fue emocionante. Claro, se ganó, pero también hubo momentos en los que podía haber perdido. Hubo 2-3 jugadas por ahí que pusieron en peligro al tal Rangel. Pero eso le daba mucha emoción. Lo que no fue emocionante fue el triunfo de Estados Unidos contra Bosnia-Herzegovina el día de hoy. Un partido que parecía más bien de la Liga MLS. La verdad, dije, ah, caray, lo voy a ver completito este partido porque fue más temprano. Pero no, la verdad que no me quitaron el sueño. No. Aparte, expulsaron a un jugador de Estados Unidos y aún así Bosnia-Herzegovina no aprovechó porque aprovechaban nada más por ahí momentitos que les llegaban de buen fútbol y Estados Unidos como que no se empleó con aquel entusiasmo que lo hace. Claro, metieron 2 goles, por ahí creo que les anularon 1 y bueno, pero emocionante que diga uno, ájale, es partido de vida o muerte porque aquí el que pierde se va. Nada, ganó Estados Unidos, pasó a la siguiente fase, octavos de final, pero no con aquella espectacularidad que uno esperaba. En cambio, en el partido entre Inglaterra y la República Democrática del Congo, se llevó un buen susto el equipo inglés, porque desde el minuto 7 el Congo se puso adelante con gol de Brian Sipenga. Y hasta el minuto 75, lograron el empate. ¿A través de quién? De su gran estrella, Harry Kane. Y al minuto 86, el mismo Harry Kane les dio el gol del triunfo. Así, Inglaterra pasó a la siguiente fase. ¿Y con quién se va a enfrentar? Pues contra México. El domingo. Ahora sí se van a poner las cosas sabrosas. Bueno, esperemos que así suceda y que gane México el domingo. Pero este fue de los partidos también que se pusieron emocionantes. El otro, entre Bélgica y Senegal, también. ¿Por qué? Porque Senegal iba ganando 2-0 hasta el minuto 51. Los goles habían caído al minuto 24 y al 51. 2-0, Senegal ganándole a Bélgica. No la podían creer. Entonces se pusieron a practicar un fútbol alegre. Empezaron a presionar a Senegal al grado de que al minuto 86 metieron el 2-1 por Lukaku. Y luego al minuto 89, Paul Tielemans, el empate a 2 goles, lo que provocó que se fueran a tiempos extras. Y en el tiempo extra, al minuto 120 más 5, con gol de penalti, Tielemans mete el 3-2, con lo que le dio la vuelta al marcador el equipo de Bélgica. 3-2 sobre Senegal. Por eso les digo, estos son los partidos que se ponen emocionantes cuando un equipo va ganando y luego les empatan y bueno, caballo que alcanza gana. Y así le pasó al equipo de Bélgica el día de hoy. Para mañana, ¿qué nos espera para mañana? A ver, tengo por aquí los juegos. España contra Austria a 1:00 p.m. El favorito, España. El otro a 5:00 p.m, Portugal contra Croacia. Este parece ser que va a ser un partidazo, ¿eh? Portugal contra Croacia. Y a 9:00 p.m, Suiza contra Argelia. Los partidos para mañana, partidos que usted podrá escuchar a través del 94.1 Candela Zamora. Los tres partidos los podrá escuchar a través de la estación que es la Casa del Mundial, Candela Zamora. 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

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Bien, pues ahora vamos con complacencia. Hace ratito nos llamó la señora Elena de Jacona para complacer a su esposo Mario Hernández con la canción Ambición. Saludos, Mario, de parte de su esposa Elena.

0: Recuerdo todavía el disco de Los Humildes, disco azul de Discos Gamma, disco de acetato. Y fue una de las primeras canciones que empezaron a pegar muchísimo con Los Humildes. Después de esta canción se vinieron otros éxitos más, pero la de Ambición fue, recuerdo, su primer gran éxito. Los Humildes, Ambición, las 9:31.
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4: Tenemos a continuación una canción con Demis Roussos que se llama Morir al lado de mi amor. Ay, ay, ay, qué gran éxito. Y tenemos por aquí el reporte, dice Clarín, buenas noches, por favor, saludos a la familia Rodríguez. Familia Rodríguez, la canción Morir al lado de mi amor, con Demis Roussos. Gracias, Clarín. Pues aquí está su canción, les digo, es un cancionón, aquí viene.

0: Morir al lado de mi amor. Escuchamos a Demis Roussos, las 9:38.
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0: duermes. Vamos a continuar, tenemos más reportes a través de nuestro WhatsApp. Escucharemos enseguida un mensaje de voz. A ver, escuchemos, aquí viene.
1: Buenas noches, Clarín.
0: Buenas noches.
1: Un fuerte abrazo al Gorilín, acá de Modesto, California.
0: Eso.
1: De Modesto, California. Así puedes mandar una canción para mi esposa. Lloraré por ti con Grupo Samurai. Y ese me puedes mandar un saludo para mi madrecita Graciela Bravo, que la quiero mucho. Y para mi papá José Luis González Mota, el rey. Que estés muy bien, Karen, que pases muy buenas noches. Acá desde Meritito Modesto. Y ánimo, Gori.
0: Ya está, Gorilín. Bien. Vamos a también saludar con todo gusto a Ramón Camacho, a Ramoncito, al Teso, que siempre nos están escuchando. Escucharemos a los Yaqui con esta canción, Tus Ojos, y ahorita pondremos la que nos pidió el Gorilín con el Grupo Samurai. Bien, vamos a escuchar a los Yaqui. Tus Ojos.

0: 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Escuchamos a los Yaqui. Las 9:45. ¡Saludos, Beto!
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0: Bien, enseguida vamos a escuchar al grupo Samurai con la canción que nos encargó Gorilín, Lloraré por ti, con el grupo Samurai. Vamos a aprovechar para saludar a nuestros amigos de la empresa Bimbo, que hacen las rutas de los Reyes, de Zaguayo, o como dicen ellos, de Zaguayork y de Jiquilpan. Para Carlos Cruz, mi carnalito, a Martín Toro, a Iván Cervantes, Alfonso Verduzco, Jera, el Botas Blancas, ahora le dicen el Mayas Mágicas, a Luis Alberto Madrigal, a Beto el Fresón, Alex Santos, Juan 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Bueno, todos ellos trabajan para la empresa Bimbo. Les saludamos con todo gusto. Saludos también para Casimiro, el elotero de la calzada.

0: Escuchamos a Grupo Samurai con la canción Lloraré por ti. Ya son las 9:52.
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0: Pues vamos a enviar un cordial saludo hasta San Luis, Missouri, para la familia Ayala, a Paola, a su hermanito Chuchín, a su mamá Erika, a su papá José. La familia Ayala, gracias porque siempre nos están escuchando. Y también hasta Santa Clarita, California, ahí cerquita de donde jugó Estados Unidos hace rato, en Santa Clara, California. Saludos, dice el tocayo Marco Antonio Jaramillo, desde este lado del charco. Me gustaría escucharte una canción de banda, pero al estilo único del clarín. Que siga la buena música, chistes y todo lo que hace tu programa ser tan escuchado, ya que nos hace sentir más cerca de nuestro país. ¡Échale, clarín! Una de banda de parte del tocayo Marco Antonio Jaramillo y su esposa Irma Paua. Tengo llamadita a cabina, escuchemos quién nos llama. Buenas noches.
7: Buenas noches, ¿cómo estás?
0: Don Toño Calderón Ramírez, ¿bien y usted?
7: Así también estoy escuchándolo.
0: Eso es todo, díganos.
7: Ahí se pone una canción, por favor.
0: A ver, ¿cuál?
7: Copa Vacía con las y su grupo.
0: Copa Vacía, ya está. En un ratito se la ponemos.
7: Ándale, muchas gracias por su placer. No.
0: Sale, don Toño.
7: Que sea mucha luz de todos acá, de la familia Calderón Ramírez.
0: Gracias.
7: Ándale, pues.
0: Sí, hasta luego.
7: Buenas noches.
0: Buenas noches. Bien, entonces, una de banda, dice el tocayo Marco Antonio Jaramillo. Pues ahí les voy. 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
2: Bien, así presentamos el segundo de la noche. Karaoke del Clarín, cortesía de Cristalería Bencourt. Las 9:59.
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10: Son las 10 en punto.
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2: Y ahora presentaremos otra cereza del pastel, cortesía de Mundivinos del Mercado Hidalgo, y enviamos saludos a los elementos del grupo Ritmo Rojo de Churincio, a los hermanos Ramírez, que siempre nos están escuchando. Para Lulú, a Tere, a Nena López, a Marina Rodríguez y Felipe Fernández, un cordial saludo. También para los pequeñitos Rafita y Daniela Ainé Toscano Fernández. Les saludamos con esta cereza del pastel, cortesía de Mundivinos del Mercado Hidalgo.
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0: Buena, buenísima, ¿a poco no, Toño? Escuchamos a los Julis con el tema Mujer de Negro, es cereza del pastel, cortesía de Mundivinos, del Mercado Hidalgo. Las 10:06.
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0: Bien, pues la fiebre del mundial da de todo, hasta personas fallecidas, eso es lo malo. En la Ciudad de México se registraron 4 personas muertas durante los festejos de ayer del triunfo de México sobre Ecuador. La Fiscalía General de Justicia de la Ciudad de México

0: informó que inició 4 carpetas de investigación por el fallecimiento de 4 personas registrado durante y después de los festejos por el partido entre México y Ecuador ocurridos la noche del 30 de junio y la madrugada del 1 de julio en las inmediaciones del Ángel de la Independencia. La institución señaló que los hechos ocurrieron en 3 puntos distintos de la alcaldía Cuauhtémoc y que ya se realizan las diligencias correspondientes para esclarecer cada caso. 4 personas murieron entre los festejos del triunfo de ayer de México sobre Ecuador. Se informa aquí que 2 de ellas murieron así como aplastadas por la turba de personas que estaban festejando. Eso es lo malo. Pues es que hay gente que, como luego dicen, se aloca en los festejos. Ayer no sé cómo haya estado el festejo. Lo informamos que hasta acá escuchábamos a la gente con cornetas, con tambores, cohetones, de todo se escuchaba. Claro, yo no podía salir porque estoy aquí en cabina. Pero vi que ya cuando salí a las 12 de la noche que iban familias con pequeñitos y todo. Y es que se puso un cerco de seguridad alrededor de la Glorieta 5 de Mayo para que no pasaran motociclistas ni automovilistas, únicamente personas a pie. Me imagino que no sucedieron cosas graves porque no he visto noticias que hayan sucedido algunos desmanes o heridos, nada de eso. Entonces el festejo tal vez se realizó en orden, con mucha alegría, porque ya cuando salí hasta acá escuchaba como que había un sonido. Yo no me acerqué a la glorieta, simplemente desde aquí escuchaba que había sonido y la gente pues festejando, muchos niños, en fin. Si todo fue así, que bueno, festejos nada más, y que no hayan hecho lo que una vez hicieron, ahí destruyendo algo de la glorieta, hasta haciendo una fogata dentro de la glorieta. Bueno, espero que los festejos hayan sido por el lado positivo. Ahora, hablando de los que quieren que pierda México contra Inglaterra, porque será el rival el próximo domingo, hay un artista que se llama Liam Gallagher. Dice que él pronostica que México perderá 5-0 el domingo. Liam Gallagher es vocalista de Oasis y ya compartió su pronóstico del marcador del partido de octavos de final del Mundial 2026. El intérprete de Wonderwall mencionó que la selección de los Tres Leones, o sea la selección de Inglaterra, vencerá 5-0 al equipo dirigido por Javier Aguirre en el Estadio Ciudad de México. Fue a través de su cuenta de X donde el músico compartió su predicción mientras interactuaba con varios fans en dicha red social. Pues hay que callarle la boca porque la selección trae con qué enfrentarse a Inglaterra el próximo domingo. ¿A poco no? Y si sí, ¿eh? 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
0: Vamos con complacencia. Tenemos el siguiente reporte. Nos piden una canción del Jefe y su grupo, La Lámpara, y también aquí tengo ya la de La Copa Vacía con el Jefe y su grupo que me pidió Toño Calderón Ramírez. Dice, ¿me puede complacer, Clarín? Buenas noches, con la canción La Lámpara con el Jefe y su grupo, con un saludo para mi madre Marta Uribe, que está haciendo unas tortillas, y la familia Matías Uribe de Ecuandureo, de parte de su hija Susana. Saludos y gracias. Bien, pues aquí está el Jefe y su grupo.

0: La lámpara, el jefe y su grupo. Citlali, la hora, porfa.
1: Son las 10:15.
0: Gracias.
1: ¿No hay de qué?
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0: Bien, vamos a escuchar otra canción con el jefe y su grupo. Se llama Copa Vacía. Saludos con todo gusto a don Toño Calderón Ramírez, a su familia, la señora Alicia Ramírez Ramírez y sus hijos que están escuchándonos en Estados Unidos. Saludos, Toño Calderón Ramírez y su esposa Alicia en Tinaja de Vargas, escuchándonos diariamente.

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1: A ver, tuvimos por aquí un corte de electricidad que hizo que se nos apagara así momentáneamente una computadora y se cortó la canción, pero aquí viene ya otra vez.

0: Copa Vacía. El jefe y su grupo, las 10:22.
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0: Vamos a presentar el tercero de la noche, el karaoke del Clarín, cortesía de Cristalería Bencourt. Y tengo saluditos para el Choco de la Rinconada y a su esposa Nora. Y en el fraccionamiento Miguel Hidalgo, para Ramiro Juárez y su esposa Gina García. En California, saludos a Martín Cortés y su esposa Lupita Tobar. Y también tenemos llamadita a cabina. Buenas noches.
5: ¿Qué pasó? ¿Cómo está?
0: Carlitos Valencia.
5: El mismo que viste, casa Marco.
0: Eso es todo. A tus órdenes, Carlitos.
5: ¿Ya serés para Cascarita o qué?
0: Luego, luego. ¿Nomás de cuándo?
5: Ya, te pones de portero y yo te meto 2 goles.
0: No, pero yo no sé porterear.
5: ¿Entonces qué juegas con los veteranos?
0: ¿De defensa o de delantero? Cuando vamos perdiendo, me suben a la delantera para empatar.
5: Ah, qué. No, está bien, no está bien, Marco, está bueno. ¿Me puedes poner una canción, por favor, Marco?
0: A ver, ¿cuál, Carlitos?
5: Una de Chavito Valdés.
0: Dime, ¿cuál?
5: Besos y copas.
0: Besos y copas.
5: Ey.
0: Ya está.
5: Sale, Marco, cuídate mucho, que estés bien, adiós.
0: Gracias, Carlitos Valencia, dame.
5: El maestro de la radio, adiós.
0: Gracias, eso es todo, Marco. Carlitos Valencia. Bien, entonces nos vamos con el tercero de la noche, cortesía de Cristalería Bencourt. 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
6: ¡Aviéntate una en inglés, mi Clarín!

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1: Felicidades, señor Marco.
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4: Así presentamos el tercero de la noche, el karaoke del Clarín, cortesía de Cristalería Bencourt. Continuamos, 10:29.
5: Adiós, chiquita, te invito al cinco letras.
6: ¿Vamos?
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2: Vamos a escuchar a continuación al grupo Mojado con la canción Motivos. Ahorita vamos a escuchar quién nos la solicita porque tenemos llamadita a cabina. Buenas noches.
3: Buenas noches, Juanín.
2: A sus órdenes, ¿quién nos llama?
3: Peter Zamora.
2: ¿Peter Zamora?
3: El mecánico de motos.
2: Ah, el taller de motos de la unidad deportiva.
3: Ese merito fue bien.
2: Ya está, Peter. ¿Y los saludos?
3: Quiero mandar un saludito para el Mickey, principalmente.
2: Muy bien.
3: Y para los herreros de ahí de Chamizal. Y para César González García.
2: Ajá.
3: La mera PayPal de los herreros de ahí de la zona centro.
2: Así es.
3: Y una cancita, Glenny, por favor.
2: A ver, ¿cuál?
3: Ponme la de Puertos del Olvido, que le gustan a Mickey.
2: ¿Cuál?
3: Puertos del Olvido.
2: Las Puertas del Olvido.
3: Es correcto, Glenny.
2: Ya está.
3: Saludos para ti y toda tu familia, Glenny.
2: Sale, Peter.
3: Cuídate mucho.
2: Sí, hasta luego. Buenas noches. Peter Zamora, que arregla motos ahí por la unidad deportiva. Bien, entonces... teníamos por aquí la canción Motivos, aquí está, con el grupo Mojado. Dice Clarín, buenas noches, un saludo para Gildardo Victoria Martínez, de parte de Tere. Gildardo Victoria Martínez, de parte de Tere, que lo quiere mucho, con la canción Motivos del grupo Mojado.

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Vamos a escuchar a continuación a Chayito Valdés. Chayito Valdés con la canción Besos y Copas que nos pidió Carlitos Valencia Adame. Con saludos con todo gusto a todos sus hermanos Valencia Adame, de parte de Carlitos Valdés.

0: Besos y copas. Chayito Valdés, 10:41.
1: Vecina, le quiero contar un chisme.
2: A ver.
1: Acabo de ver a su marido entrando a un hotel con su carro.
2: Ah, caray, si mi marido está... ¡Edgar!
3: ¡Hey!
2: Ven para acá.
3: ¿Qué pasó?
2: Dale a la vecina.
3: ¡Ay, usted la quería ver! Dígale a su esposo que me traiga el carro, que ya se lo prestaste como 5 horas.
1: ¡Pinche perro!
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1: Tenemos más complacencias. Viene a continuación Vicente Fernández con la canción Camino al Cielo. Para enviar saludos a Juan y Chuy Casillas. Para el Huicho, dice Huico. Para el Huico, para Cruz, con la canción Camino al Cielo de Chente Fernández. Juan y Chuy Casillas para el... Pues quién sabe qué quisieron poner aquí. Guico para Cruz. Bueno, aquí está la canción. Vicente Fernández, Camino al Cielo.

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1: Vicente Fernández interpretando Camino al Cielo, 10:46.
2: Buenas tardes, don Juan. ¿Me da un kilo de fruta?
3: Ah, claro que sí, Lucy. ¿Bien escogidita?
2: Estimadamente, si vengo o no, ¿a usted qué le importa? Deme un kilo de fruta.
1: Vamos con la tercera cápsula informativa, cortesía de Mueblería Sahuayo.
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1: Bien, hablando más de el Mundial, pues ya como los octavos de final casi casi están decididos, pues ya hay confrontaciones seguras. La ronda de 16avos de final ya dio partidos memorables como el de Países Bajos contra Marruecos y momentos sorprendentes como la eliminación de Alemania a manos de Paraguay. Poco a poco los duelos por los octavos de final comienzan a conformarse. México obtuvo su boleto a la ronda de octavos al superar a Ecuador en la cancha del Estadio Ciudad de México el día de ayer. Por la conformación del torneo, la selección mexicana logró llegar al quinto partido, aunque aún no llegará a los anhelados cuartos de final. Pues es que hay que primero ganarle a Inglaterra. Por lo pronto, los octavos de final hasta el momento son los siguientes. El sábado 4 de julio a las 11 de la mañana en Houston, Canadá contra Marruecos. También el sábado a las 3 de la tarde en Filadelfia, Paraguay contra Francia. Para el domingo 5 de julio a las 2 de la tarde en Nueva York, Brasil contra Noruega. Y a las 6 de la tarde en el Estadio Ciudad de México, México contra Inglaterra. Para el lunes 6 de julio, ya está definido el juego entre Estados Unidos contra Bélgica a las 6 de la tarde. Y faltan otros tres que se decidirán en estos días que faltan, en miércoles y jueves. Por lo pronto, ahí están ya definidos algunos partidos, 5 ya de los octavos de final. Bien, el día de hoy, Día del Ingeniero, aunque aquí dice el día que se celebra el Día Nacional de las Ingenierías. Bueno, pues felicidades a todos los ingenieros, ingenieras, en este su día. Saludos a mis 4 hijos, todos son ingenieros. Para, dice el ingeniero Carlos Slim Elú, presidente honorario y vitalicio del Grupo Carso, ha recibido el Premio Nacional de las Ingenierías, Excelencia Empresarial, otorgado por la Unión Mexicana de Asociaciones de Ingenieros en el marco del Día Nacional de las Ingenierías. Durante su conferencia magistral, el ingeniero Carlos Slim Elú destacó que nuestro país requiere anualmente 50 mil millones de pesos en inversión. En este sentido, el ingeniero Carlos Slim destacó que la inversión privada nacional es lo más importante. Pues sí, es el hombre más rico de México, el ingeniero Carlos Slim Elú. Bien, pues nuevamente felicitaciones a todos los ingenieros hoy en su día. 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
1: Bien, vamos a continuar. Tenemos enseguida la canción Las Puertas del Olvido, que nos solicitó el Peter. Saludos al Peter ahí en su taller que está por la unidad deportiva. Dice, vamos a leer otros mensajes porque tengo varios. Dice, señor Marco, buenas noches. ¿Sabe? Me gustan mucho sus comentarios, muy acertados del fútbol. También las noticias que comparte me parecen muy actuales. Gracias por todo y que Dios lo guarde muchísimo tiempo informando y llevando hermosa música del recuerdo y cantando para nosotros. Es un deleite de cada noche. ¡Ájale! Gracias. Bueno, gracias por esas palabras de la gente que nos está escuchando. Tenemos reporte de Ofelia Melgoza, que no falla. Ofelia Melgoza de Ario de Rayón. Vamos a escucharla. Aquí viene su mensaje.
5: Hola, canción se llama Qué suerte la mía. Buenas noches, Clarín. ¿No me puedes complacer con una canción de los Muecas que se llama... Ay, ya, ya se me fue la onda. Una de los Muecas cualquiera que esté bonita, por favor. Saludos aquí para todos los que te escuchamos. Aquí de parte de Ofelia Melgoza de Ario de Rayón. Muchísimas gracias. Que tengas una bonita noche. Hola, canción se llama Qué suerte la mía con los Muecas. Es que ya me acordé. Gracias, Clarín.
1: Ya está, Ofelia Melgoza. Qué suerte la mía con los Muecas. Otro reporte dice, hola mi Clarín, soy Rogelio Pulgarín, saludos desde Las Vegas, Nevada, me puede complacer con mi acordeón y yo, con Ramón Ayala, pase feliz noche. ¡Échele, amigo! Otro reporte, Marco, de parte de Don Isma, gusto en saludarte, por favor, salúdame a mis hermanos Alejandra Ibarra, Jesús Ibarra y a mi gran amigo Memo Cruz, con la canción de... Vida con el grupo Los Soñadores, de parte de Don Isma. Tengo más audios.
6: Buenas noches, mi buen y amigo Clarín. Aquí reportándose nuevamente el viejón de Michoacán, Clarín. Hay un saludo para toda la gente que te escucha, Clarín. Ahí por Estación del Refugio. Ánimo para toda la gente ahí que te escucha. Ahí por favor póngame esa canción del laberinto si se puede, Clarín. Esa que dice, me enamoré de ti. Cuando creí que el corazón se había secado, lo desangraban poco más de 1,000 fracasos, y hasta la forma de besar se me olvidó. Llegaste tú, y volví a vivir mi juventud a los 40. En esos años, otra vez, la adolescencia. Esa mera, mi amigo Clarín. Ándale pues, señor. Que pase buena noche, gracias.
1: Ya está, viejón de Michoacán. Mi juventud a los 40. También de los Muecas. ¡Otro mensaje!
7: Hola, Clarín. Muy buenas noches. Un saludo para mi familia Herbizu Villa, Cázares Arbizu, y te escuchamos aquí en Valencia. Primera sección. ¿Me puedes poner La Chica del Este con Brindis, porfas? Que pases buenas noches. Adiós.
1: Muy bien. Tengo más reportes, Tengo más reportes, pero vamos con la canción Las Puertas del Olvido. Mi juventud a los 40, qué suerte la mía. La Chica del Este, y a ver qué otras más me han pedido por aquí, porque hay varios mensajes.

Las Puertas del Olvido, escuchamos a Los Iracundos. Tengo más saludos. Dice el siguiente reporte: Clarín, buenas noches, me puedes complacer con la canción ¿Y quién es ese tonto con los muecas? Para Elena, de parte de Sergio. Otro mensaje, un saludo para Lupita Hernández de Atacheo, que ahorita te está escuchando desde Los Ángeles, California, de parte de sus hijos y nietos, con una canción de Los Dandies, de Roberto Jordán. Bueno, así dice aquí. Gracias, Clarín, ese programa nos gusta mucho. Bien. Un saludo para la familia Negrete y familia Negrete de San Juan, Palmira. Clarín, puedes complacer a una hermosa mujer que me traía loco de amor con la canción Amarrado con Álvaro Dávila para Juanita Águila de Progreso Nacional. Muchas gracias, Clarín. Me traía. Yo creo que ya no. También la canción Como tú de Los Temerarios. Saludos a toda tu audiencia. Muy buenas canciones han sonado en su programa esta noche. Ustedes le dan forma al programa. Por eso les decimos, pidan canciones diferentes. Y sí, a veces me hacen caso, pero a veces no. Buenas noches, señor Marco. Me complace con una canción de Demis Roussos, en la de Forever and Ever. En español, por favor. Para mi hijo Luis Barragán, que radica en Arkansas, Estados Unidos, le agradezco y sepa que siempre lo escucho por las noches. Soy la maestra Patty Barragán, de Ario de Rayón. Por lo pronto, vamos con los muecas. ¡Qué suerte la mía! Saludos, Ofelia Melgoza.

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2: Son las 11, con 4 minutos.
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5: Hoy leí una frase que me llamó la atención. Decía: quien tiene el coraje de hacer el bien debe tener la sabiduría para soportar la ingratitud. Aprender que no todos tienen el mismo corazón que tú es uno de los pasos para aprender a evitar la ingratitud. Haz el bien sin esperar nada a cambio, porque tu recompensa no viene de las personas, viene de Dios.
6: Vamos a enviar un cordial saludo en Santiago Tangamandapio a la familia Zamora Barajas y en Chavinda a la familia Ramírez Moreno, a Kimberly Bravo Ceja y América Ramírez, siempre escuchando el programa.

0: con este frío no se le niega una acogida a nadie.
1: ¿Cómo?
0: Una cobija, perdón, te lo juro que quise decir cobija.
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3: En esta noche bonita, es un placer enviar un cordial saludo a Chuy Martínez, que nos escucha en Santiago Tangamandapio. Gracias por sintonizar el 91.7.

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2: ¿Vas a querer más tacos o ya no?
3: No, ya no.
2: Ándale, pediste bien poquitos. Deja pedir la cuenta, pues. Joven, me traes la cuenta, porfa. ¿Cuántos te comiste?
3: Pues hazle, ya ves que dijo tu abuelita que quería quedar en la familia. Con tu primo, tu hermano, luego el vecino de enfrente, mi exnovio, el de la barbita bien guapo. ¿No ves que ya ves que acuérdate que parí? Dijo el doctor que había dilatado 26 centímetros, que porque ya está muy abiertita.
2: Ah, chingada.
4: ¿No? Tacos, tía. Hablamos de tacos.
3: Ah, 8, viejo. Me comí 8 de tripas.
2: Cabrón.
5: Seguimos adelante con ustedes esta noche y vamos a enviar saludos con muchísimo gusto a todos los vigilantes, también a los choferes de taxi y a los panaderos. Gracias por escucharnos.
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por ti. No, ellos ni siquiera sabrán cuando tengas tus días de soledad. Ellos ni siquiera sabrán el día que morirás tú, excepto que por tradición tengan que venir a llorar. 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

0: Antonio llega borracho y se lo pide, déselo. 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
2: Diariamente nos están escuchando en la vecindad del Chavo del Ocho. Les enviamos un cordial saludo y aprovechamos también para saludar a don Roberto, que hace de todo, ahí en la vecindad del Chavo.

0: Son las 11 con 22 minutos.
1: ¿Qué es lo que más le gusta del trabajo? Cuando me voy. ¿Qué es lo que más te gusta de tu jefe? Cuando no viene. ¿Cómo describiría el ambiente laboral? Un nido de víbora. ¿Se siente valorado en tu trabajo? Sí, solo el día que pagan.
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3: Diariamente sintonizando este su programa favorito, La Gente de la Ladera. Gracias por escucharnos. De parte de Esperanza Tamayo, un saludo para toda la gente de la Ladera.

0: ¿Y ahora qué pasó, mi Chuy?
1: Patrón, si usted no quiere que yo le llegue tarde al trabajo, pues no abra temprano.
2: Gracias por el reporte de Esperanza Morales de Acúmbaro, municipio de Tlazazalca. Es un placer estar con ustedes diariamente en este su programa favorito. Saludos, Pera Morales de Acúmbaro.

0: Adiós, chiquita. Te invito al cinco letras.
1: ¿Vamos?
0: ¿Qué? Es que nunca me habían dicho que sí.
1: Y a mí nunca me habían invitado.
0: Ay, pero es que no tengo dinero.
2: Nunca había escuchado una estación tan bonita en toda mi vida.
3: Ay, ¿qué más? Ay, me estoy sintiendo mal.
4: ¿Que te digo las pastillas, mamá?
3: No, pásame la coca.
4: ¿Las pastillas, mamá?
3: No, la coca, papi.
4: Las pastillas,
3: que la mamá. Coca. Con la coca me siento bien.
5: Continuamos con más música bonita para ustedes. Saludos con todo gusto en Patamban para la chef Yasmín Alegre. Saludos, Yasmín, en Patamban nos escucha.

0: Javier, ¿quién es esta vieja que te mandó un mensaje?
1: Corazón, bendigo tu vida, bendigo tu salud, bendigo tu economía, bendigo que seas en tu casa, bendecido al entrar y bendecido al salir, bendigo a tu familia, bendigo tu trabajo, bendigo tu vida, tus propósitos, que siempre sea así. Hoy es el día de la bendición. Se recomienda bendecir a tantas personas como sea posible con todo tu corazón. Y cuanto más bendigas, por supuesto, más bendiciones llegarán a tu vida. Hoy estoy feliz por bendecirte. Y es que recuerda, bendecir es bien decir.

0: Son las 11:53.
1: Hasta mañana. Gracias, Dios. Con estas palabras te agradezco esta noche de todo corazón, por mí y mis seres queridos. Gracias. Feliz noche para todos. Dios los bendiga.

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Ha terminado el día. Es hora de descansar. Olvida los problemas y disfruta el silencio de la noche. Reposa tu cabeza en la almohada y tu corazón en Dios. Él confortará tu alma y te dará paz. Muy buenas noches.

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0: Son las 0 horas con 18 minutos.
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0: Son las 0 horas con 31 minutos.
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1: Son las 0 horas con 45 minutos.

0: Si algo se ha de lamentar, que sea solo por amor. Si en amor lamento no hay, es que nunca se intentó. Y si se vuelve a llorar por la ilusión que se invente, no será la última vez, eso, lamentablemente.
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0: Es la una, en punto.
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0: Son las 2:02.
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0: Son las 2:45.
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0: Son las 3 en punto.
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0: Son las 3, con 15 minutos.
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0: Son las 3 con 32 minutos.
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0: Son las 4 en punto.
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0: Son las 5 con un minuto.
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0: Son las 5 con 16 minutos.
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0: Son las 5 con 33 minutos.
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0: Son las 5:47.
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1: El día inicia con luz. Un mensaje de buena voluntad con el padre Raúl Ventura Navarro.
2: Señor, Padre bueno, permite que te agradezca el inicio de este nuevo día. Ayúdame para que durante él haga solo lo que es grato a tus ojos. Gracias por haber enviado a tu Hijo Jesucristo para que me guíe. Él es el camino, la verdad y la vida. Haz que el Espíritu Santo me inspire en este día todo lo que es bueno y constructivo.
3: Levántate, toma tu camilla y vete a tu casa. Hemos perdido, Padre, la noción de las cosas. Tenemos una obsesión muy grande por lo extraordinario, por lo novedoso en el campo material. Pero al rato, esto también nos cansa. Recuerdo la primera vez que el hombre llegó a la luna. Cómo todos estábamos al pendiente de los segundos que faltaban para que el pie del hombre tocara otro planeta. Después de algunos años, hay quienes van y vienen al espacio, duran meses allá, cumplen tareas muy complejas y a nadie les llama la atención. Tu poder, Padre, hace cosas extraordinarias todos los días, todos los momentos, pero como no percibimos con los ojos del cuerpo, realmente no nos llama la atención. ¿Qué cosa más fuera de serie que el ser humano? Nada existe más grande en el mundo que el hombre, que ha sido constituido un poco inferior a los ángeles. ¡Qué maravilla más espectacular que el funcionamiento del cerebro humano! Y sin embargo, todo esto lo tomamos como algo ordinario, como algo que no tiene mucho valor, como si así tuviera que ser todos los días. Y si pudiéramos penetrar en el misterio de tu gracia, de tu presencia, en el corazón nuestro, de todo lo que sucede, cuando tú nos perdonas, cuando nos alimentas con el cuerpo de tu Hijo, cuando nos bendices, qué maravilloso mundo es el tuyo, Señor y Dios nuestro. Un día le presentaron un enfermo a Jesús, y al verlo, le dijo que sus pecados le quedaban perdonados. A los que acompañaban al enfermo les pareció poca cosa. Los decepcionó Jesús. Al ver aquello, comenzaron a pensar que Jesús blasfemaba, pues dar el perdón era un atributo solo de Dios. Y para que vieran que sí tenía poder para perdonar los pecados, hizo el milagro de la curación del cuerpo. Le dijo al paralítico, levántate, toma tu camilla y vete a tu casa. Hemos perdido la noción de lo que es realmente grande. Es más importante la salud del alma que la del cuerpo, el estar levantado del espíritu que del organismo. Pero es triste que no valoremos las cosas como son. Ayúdame, Señor, a cambiar, a ver las cosas con tus ojos, a valorar más todo lo que es, lo que se refiere

0: He a ti. Gracias, Padre. Bendíceme. Amén.
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6: Hola, hola, ¿cómo están? Soy Claudia Mejía. En esta ocasión vamos a hablar de un tema que le compete a las mujeres. Bueno, en parte mujeres, en parte a tu pareja, en parte a todos, porque somos una red de apoyo aquí en esta vida. Debemos de tener siempre redes de apoyo y no estamos solitos. Entonces, pues vamos a empezar. En esta ocasión vamos a hablar de endometriosis. Es una palabra medio rara y tal vez nunca la hayas escuchado, o tal vez sí, pero si eres mujer, seguramente sí. Y para eso está conmigo la doctora Alejandra López Chávez. Ella es ginecóloga y obstetra. ¿Cómo estás?
7: Hola, muy bien, muchas gracias. ¿Y tú?
6: Muy bien, aquí emocionada porque es tu primera vez.
7: Sí, la primera vez.
6: Endometriosis. O sea, yo escucho endometriosis y endometrio. Bueno, ya nosotras sabemos que el endometrio, pues es esa capita que se suelta cuando estamos en nuestro periodo.
7: Exacto.
6: ¿No? Pero se escucha más peligroso y más feo que solamente
7: sí, suena,
6: eso, ¿no?
7: Suena intimidante la palabra.
6: Exacto,
7: ¿no?
6: Sí.
7: Pues justo lo que mencionabas, o sea, primero hay que entender que el endometrio es esta parte bien interna del útero que va a tener básicamente dos funciones. La función uno es que se va a hacer gruesita entre una regla y la otra, se va a hacer gruesa porque se prepara para recibir un embarazo. Si en esa mujer, en ese mes, no hubo un embarazo, al terminar ese periodo, va a caerse este endometrio en forma de menstruación, ¿no? O sea, el endometrio tiene que vivir justo en la cavidad endometrial y se va a descamar mes a mes en forma de regla. Sin embargo, la endometriosis quiere decir que hay tejido que no es endometrio como tal, es tejido similar, que eso es muy importante entender que no es endometrio, que es tejido similar al endometrio y que va a estar fuera de esta cavidad, que puede abarcar cualquier parte del cuerpo humano, desde cerebro, desde ¿qué? Pulmones, desde claro, el diafragma, pero principalmente va a estar en órganos pélvicos, que puede ser a lo mejor la vejiga, el uretero, el intestino, o literalmente los ovarios, las salpinges. Si bien esta es la localización más frecuente, no es la única. Entonces, realmente los síntomas van a ser múltiples, muy variados, en muchos matices, y cada paciente lo va a vivir de manera distinta. Entonces, si bien la endometriosis puede tener diferentes grados de afectación, siempre va a haber un dato que nos haga sospechar de ella.
6: Y si dices que es otro tipo de tejido que puede estar en cualquier otro órgano, si de por sí el dolor que una siente en su periodo, no me quiero imaginar el dolor que sería tener ese tejido en otro órgano. O sea, ¿esto sí es así?
7: Sí, literal. O sea, al final del día, el tejido endometrial sano que está dentro del útero va a tener receptores para ciertas hormonas, ¿no? Estas hormonas, de manera natural, las produce el ovario. Pero también hay hormonas que producimos a través del tejido graso, a través de ciertos procesos químicos. Pero en una paciente sana, estrictamente hablando, y te hago mucho hincapié en esta parte que tú me acabas de mencionar, el dolor que sentimos durante la regla. Y ese es un punto pivote. La regla puede doler, claro que puede doler, pero hay un grado para diferenciar cuando es un dolor normal, entrecomillado, y un dolor que ya no se considera normal. Y esta palabra de es que para mí el dolor es normal, el normalizar el dolor, creo que es el gran error que podemos cometer desde a veces las propias pacientes que lo normalizan y también nosotros como médicos que no les damos el peso, ¿no? El justo peso a las cosas, ¿no? Entonces, tener dolor durante la regla puede ser normal siempre y cuando no afecte calidad de vida, que no sea un dolor incapacitante, que sea un dolor que te permita hacer tu vida prácticamente normal. Entonces, la endometriosis puede ser extremadamente aparatosa. Pacientes que durante la regla pueden tener sangrado a través del recto, a través de la orina, que pueden llegar a convulsionar, que pueden llegar a tener desmayos, que pueden tener focos de diarrea tremenda durante la menstruación. Y también importante no encasillarlo solo a la regla, ¿no? Porque a veces los médicos podemos caer a que solamente vas a tener dolor durante la menstruación. Y si no estás menstruando y te duele, entonces no es endometriosis. Y eso es un error, porque la endometriosis es una enfermedad crónica. Crónica quiere decir que dura mucho tiempo, que va a ser, se va a ir complicando, que va a ser una enfermedad que va a ser progresiva. Y eso hace que cada vez las molestias vayan siendo más aparatosas. Desde primero ser un dolor entre comillas, no tan complejo que a lo mejor con analgésicos se puede tratar, a terminar en situaciones que requieran cirugía por una obstrucción intestinal, porque la función del riñón ya no está del todo bien, y todo porque esta enfermedad es muy agresiva.
6: Nos decías que hay una estadística que nos puede sorprender. ¿Cuántas mujeres lo padecen?
7: La estadística a nivel México se estima que una de cada 10 mujeres va a tener algún grado de endometriosis. O sea, una de cada 10. Es impresionante. Sin embargo, tardamos en hacer el diagnóstico en promedio de 7 a 10 años.
6: ¿Qué? ¿Por qué?
7: Es muchísimo, exacto. ¿Por qué? Porque los síntomas son sumamente diversos.
6: Wow.
7: El hecho de que el tejido puede estar a lo mejor en el intestino puede hacer que tú, al momento de la regla o fuera de la regla, puedas tener colitis, ¿no? Que tengas esta sensación de estar muy distendido después de comer ciertos alimentos, que tengas problemas al momento de evacuar, que tengas periodos de diarrea, porque el intestino se va a irritar por ese tejido y va a hacer que tengas evacuaciones sumamente líquidas, o que puedas intercalarlas con estreñimiento, porque a lo mejor está obstruida una parte del tubo digestivo, que no permite que pase la evacuación, y puedes alternar entre diarrea y evacuaciones pues duras con estreñimiento y decir es que es colitis. El tema emocional es algo fundamental. O sea, vivir con endometriosis lleva a las pacientes a tener periodos de ansiedad, periodos de depresión, periodos en los que no saben qué está pasando con su cuerpo, y también es fácil que las encasillemos a, bueno, es que tienes estrés por el trabajo, tienes presiones con la pareja, tienes presiones con los hijos, y más bien va de la mano con todo esto de la endometriosis.
6: ¿Por qué les pasa? O sea, pues, ¿cuáles son las causas?
7: Pues mira, la verdad es que desgraciadamente no tenemos los médicos una certeza de una causa única. O sea, hay muchas teorías de por qué sucede la endometriosis, teorías ya muy viejitas, algunas de ellas que tienen casi 100 años de que las empezaron a estudiar. Hay otra teoría que nos habla de que esto se forma desde que éramos embriones, desde que estábamos en la pancita de nuestra mamá. Nuestras células tienen esta capacidad cuando somos embriones de decidir, bueno, tú eres una célula del hígado, te vas para el hígado. Tú eres una célula del cerebro, te vas a cerebro. Tú eres de útero, te vas al útero. Hay teorías en las que estas células no llegaron a su destino final, se quedaron en el camino y por eso quedaron implantes en varias partes del cuerpo. Hay otra teoría que habla de que el cuerpo tiene esta capacidad de transformar un tipo de célula a otra. O sea, hay células que tienen que estar en la parte más superficial de los órganos que se llaman peritoneo y a lo mejor sufren este tipo de transformaciones a otro tipo de célula parecida al endometrio. Entonces, la verdad es que hay muchas teorías. También hay teorías genéticas en las que hay un patrón genético de que en tu familia probablemente, si tú tienes endometriosis, tías, primas, hermanas, tu mamá probablemente también tenga endometriosis. Y también cada vez nos acercamos más al tema de las enfermedades autoinmunes, porque hay una cierta relación en pacientes con lupus, en pacientes con artritis reumatoide, esas enfermedades que son también muy difíciles de diagnosticar y que también pueden tener una correlación con endometriosis.
6: Aquí en el ISSSTE sabemos que de primera instancia hay que ir a nuestra clínica.
7: Sí.
6: Ellos nos referirán al especialista. Aquí en el ISSSTE hay todo este grupo de apoyo, tanto emocional como médico.
7: Pues la verdad es que como tal un grupo de apoyo específico para endometriosis, en el tema emocional todavía no, en la parte de psicología todavía no lo hay. En la parte quirúrgica, pues el abordaje ideal es vía laparoscopía. No se sugiere tanto la cirugía abierta porque va a ser bastante más agresiva de por sí. Entonces, en el ISSSTE, en hospitales de tercer nivel, como el 20 de noviembre, como en el López Mateos, como en el 1 de octubre, que hay este abordaje de cirugía laparoscópica, es una buena herramienta. Todavía más pensando en cirugía robótica. La cirugía robótica viene a ser un parteaguas en el manejo de enfermedades tan complejas como es la endometriosis. Entonces, en este momento, hasta donde tengo entendido, solamente en el 20 de noviembre hay Da Vinci, y eso nos va a dar una oportunidad a los médicos y evidentemente a las pacientes para que tengan manejos mucho más integrales.
6: Me dio mucho gusto que estés aquí.
7: Ay, a ti, muchísimas gracias por la invitación, estoy muy contenta, me encanta hablar de este tema porque siento que como médicos tenemos la responsabilidad con las pacientes de hablar de este tema que a veces está muy oculto.
6: Gracias, yo soy Claudia Mejía, nos vemos en un siguiente episodio. Hasta pronto.
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4: Nos arrancamos al ritmo de cumbia, mi gente.
5: Su compra de Cuellar, alegrando corazones. Vámonos con esto que dice suena de esta manera, pariente. Bonito, Chavete.

0: llegamos desde Guadalajara, Jalisco, parientes. ¡Cómo de Cuellar! Para toda la gente bailadora, madre.
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1: Del Evangelio según San Mateo. En aquel tiempo Jesús subió de nuevo a la barca, pasó a la otra orilla del lago y llegó a Cafarnaúm, su ciudad. En esto, trajeron a donde él estaba a un paralítico postrado en una camilla. Viendo Jesús la fe de aquellos hombres, le dijo al paralítico: «Ten confianza, hijo, se te perdonan tus pecados». Al oír esto, algunos escribas pensaron: «Este hombre está blasfemando». Pero Jesús, conociendo sus pensamientos, les dijo: «¿Por qué piensan mal en sus corazones? ¿Qué es más fácil, decir se te perdonan tus pecados o decir levántate y anda? Pues para que sepan que el Hijo del Hombre tiene poder en la tierra para perdonar los pecados». Le dijo entonces al paralítico: «Levántate, toma tu camilla y vete a tu casa». Él se levantó y se fue a su casa. Al ver esto, la gente se llenó de temor y glorificó

0: a Dios que había dado tanto poder a los hombres. Palabra del Señor.
1: A continuación, la reflexión del padre Ernesto María Caro sobre el Santo Evangelio del día de hoy en la voz de Salvador Jiménez Lozano.
0: En este pasaje, Jesús nos hace ver la importancia de la comunidad en nuestra vida. Nos encontramos con un hombre que por sí solo no podía llegar hasta Jesús. Son sus amigos quienes hacen posible que tuviera este encuentro. Cada uno de nosotros puede ser el instrumento para llevar a Jesús a aquellos que están impedidos para hacerlo. Y cuando me refiero a impedidos, este impedimento no tendría que ser forzosamente físico. Hoy nos encontramos con tantos hermanos que debido a una falta de formación religiosa o experiencias negativas en su vida de fe, se encuentran inválidos, de manera que no pueden caminar hacia una conversión profunda. Invitarlos a nuestras reuniones de oración, a nuestras asambleas, a un retiro, a una plática religiosa, a ir a misa con nosotros. En una palabra, a facilitarles el camino hacia Jesús es mostrarnos verdaderamente como amigos, como hermanos, como apóstoles en el sentido auténtico de la palabra. No hay experiencia más gratificante que llevar a una persona al encuentro con Jesús, de manera particular al sacramento de la confesión, en donde él escuchará, como este paralítico, «Ten confianza, hijo, tus pecados te son perdonados», lo que le permitirá levantarse y caminar hacia la luz. Permite que el amor de Dios llene hoy tu vida. Ábrele tu corazón.
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3: Cápsula Mundialista.
4: Para el Mundial de Inglaterra 66, la Copa Jules Rimet estuvo en juego y en riesgo. 4 meses antes, durante una exhibición, fue robada. Scotland Yard ofreció recompensa, pero no pudo encontrar ni al culpable ni la copa. Esa fue encontrada envuelta en papel en un arbusto por Pickles, un perro. En recompensa, Pickles fue invitado al banquete de los campeones ingleses y pudo lamer a sus anchas todos los platos. También se convirtió en actor, protagonizando El espía de la nariz fría, y recibió por parte de una empresa alimento por el resto de su vida, que desgraciadamente terminó un año después al ahorcarse con la correa persiguiendo un gato. Soy Geo González, y por Pickles lloramos todos.
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11: Arrancamos aquí en Catedral de la Música, la programación viva y activa. Saluditos, auditorio, hoy en este jueves 2 de julio, en este 2026. Y el día de hoy, que nos dice el Santoral, ¿qué santos se celebran en este 2 de julio? Ya sabes, cada día la Iglesia Católica nos invita a detenernos un momento para recordar figuras que, más allá del paso de los siglos, siguen tocando el corazón de quienes buscan inspiración espiritual y la entrega. Hoy se celebran figuras particularmente especiales: los mártires Proceso y Martiniano, vinculados a los orígenes mismos del cristianismo en Roma; a San Witum de Wittgenstein, un santo anglosajón cuya memoria quedó sellada por milagros y un proverbio meteorológico; y Santa Monegunda de Tours, una mujer que supo transformar el dolor más profundo en una vida de entrega, oración y consuelo para los demás. Ellos son los santos que se celebran hoy en este 2 de julio. El pronóstico para Zamorita, temperatura a esta hora de la mañana, 17 grados centígrados, cielo parcialmente nublado. A las 6:13, salida del sol, y a las 7:33 se va a ocultar, el viento 2 kilómetros por hora y tenemos luna menguante. Temperatura promedio para la mañana, 23 grados, con cielo mayormente despejado y solamente 2% de probabilidades de lluvia. En la tarde, 24 grados la temperatura, se esperan tormentas, 77% las probabilidades de que nos llueva. En la noche, 18 grados la temperatura, cielo mayormente nublado, 6% de probabilidades de lluvia. En la madrugada, 16 grados la temperatura y las probabilidades de lluvia solamente son de un 14%. Eso es lo que nos dice el pronóstico para este jueves aquí en Zamora y la región. Y mucho que agradecerte, señor, este nuevo día. Gracias. Un saludo. Mi nombre es Juan Carlos Arroyo. Bonito día.

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0: Exactamente, 27, ya después de las 7 de la mañana. Buenos días, señor, aquí desde Salinas. Salinas, la nublada el día de hoy, casual. Pues ya preparándome para empezar a trabajar con este Per Norte, con la nueva novedad de que México sí va contra Inglaterra. Por medio tiempo estuvimos con la ilusión de que iría contra el Congo, pero no. Al final se pusieron las cosas en orden y va contra Inglaterra. Y quiero revancha, señor, por si hay algún valiente que apueste unas despensas, porque me siento de sangre inglesa. Estoy peretito porque el sol me quemó, pero no por eso. Saludos para todos de parte del Churro. Póngase a la rolita de la culebra de Banda Machos. Ando buscando revancha, en el juego de el próximo domingo, donde va México contra Inglaterra, Y van las despensas, le voy a Inglaterra, a ver si ahora sí sale un valiente. Ánimo de parte de el mero Churro acá desde Salinas.
1: A ver si pudieras mandarme unos salitos, viejo, aquí por la ruta PC 58. Que andan el millón y pasadito aquí en el porvenir de estos vatos. Que ya mañana entra a laborar el famosísimo monstruo, viejo. Mañana entra a laborar el famosísimo monstruo. Para que vayan y digan un salito para el Venegas, para el Mayimbú, para la Cuchufleta, para el Manolito y el famosísimo Martincillo de Bravo. Un salito para la PC 72. Luego Juárez y su cuadrilla, el famoso gordo, el Páncreas. Para la PC 70, Gilberto Iglesias y su cuadrilla, al Torres, al Cejas. Y para el famoso cantarito de la PC 61. Que andan afuera, que más allá para los atantos, para el hijo del Rorro, para ti Elis y para el famoso Roy. Y también te quiero mandar a saludar, Manuelito. A ver, Manuelito, un saludo para quién.
2: Para la Cuchufleta, que no vale puro queso.
3: ¡Ah! Un saludo para el Venera, un saludo para el gordo de la ruta 172, que haga todo lo que va. ¿Dónde está capacitado? Para allá anda.
1: Y también para la AP148, Juan Carlos, el famoso Papi y al Charrascas, a Lento y al Quislagua, que andan al millón y pasadito y para Valencia, Juan Carlos. Y aquí traemos la bocina, todo lo que da, viejo. Súbele la rolita, ponle una cumbia a tus vatos porque andan muy entumidos. Ánimo, Juan Carlos, buen día. Mandar una buena cumbia, Juan Carlos, para que calienten estos vatos. Y un saludito para mi compadre Pancho Bolaño, para el Camaleón, para Mariano Cacho y para todos del taller de ahí de aseo público, de parte del famosísimo monstruo y también para el famosísimo Chanclas, viejo. Ponle una cumbia para que se la baile machín, el Chanclas. Y a toda la familia Barragán y los Vega, viejo, de parte del famosísimo monstruo.

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0: exactamente 34, ya después de las 7 de la mañana. Buenos días, Juan Carlos. Feliz y bendecido día. Saludos para ti, para el primo Toño Ríos. Al amigo Bigotón, a Sergio Tapia, mi compa Luis Sánchez, Santito Raimundo, Mar Brown, al carterito Miguel Ángel, al tacuache El Churro, Mario de Washington, a todos y todos y a todes. A los que me mandan saludos, sin olvidar a nuestra gente bonita de Zamorita, la Bella y alrededores, de parte del Bambo Garnica desde Seattle. Pues nomás con la nueva novedad de que ahí la llevamos, Santitos, ahí la llevamos. Santitos y yo en la quiniela, ¿eh? Ay, no, yo que pensaba que no iban a dar para mucho los United, ¿y sí? Y yo sé que vamos contra Inglaterra, pero la neta, traíamos para eso y mucho más. Este domingo se viene el 2-0 mínimo. Y arriba México. Arriba México, aquí de parte del mero Bambo Garnica. ¡Vamos, México! Hola, lindo y bendecido día. Me es favor de poner una canción que cantan los Temerarios. Se llama Sé que te amo. Soy Mario de Jacona con un saludo para el Bigotón, Diego, el Carterito, la Mamadora y compañeras. Gracias, excelente día.
1: Buenos días, amigo Juan Carlos, yo aquí presente desde la trabajación, como todos los días. Quiero mandar un saludo allá para la cuadrilla de mi compa, el Indy, que andan en pura quémena, en Acherry. Saludos también para el profe, el Astro, el compa, el Alex. Para todos los radioescuchas de esta bonita estación, aquí de parte del Gallo, si los puedes complacer con la canción, Al Otro Lado del Sol, con los Temerarios, para seguir con la motivación, amigo Juan Carlos. Gracias.

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0: Son las 7 ya con 42 minutos. Hola, muy buenos días, Juan Carlos. Saludos a mis hijos, a mis hermanos Cami, para mi amiga la mera mamadora. Adelia Rosalba, Leti, las chicas superpoderosas. Al gran Alex, las mamores, Cintia Norma y Mari, Carmen Mari de Jacona. Con la canción de Luis Alfonso, partí el Jackie. Necesito decirte aquí, Berito Trejo. Bonito día para todos. Buenos días, Juan Carlos. A los que andamos acá en Michigan, en la pizca de la Blueberry. A los que estamos aquí recibiendo para Luis Martín, Veracruz, Nancy e Hidalgo. De Hidalgo. El Tatán, Manuel Aguilar y Lupita Monreal de Jacona, Michoacán. Especialmente a la familia Aguilar Andrade del Realejo. Ahí sí me puedes poner la canción de... La cumbia de Juan Carlos para empezar el día a todo lo que da.
1: Hola, guapísimo hombre, buenos días. Mándame un saludo, por favor, para las mamurris. Y andamos aquí en la rinconada deshojando. Un saludo para el morenazo de fuego. Un saludo para Alex y sus papurris. Para Claudia y sus quinceañeros. Para el viejón de Michoacán, para el colorín. Para Berito Trejo, para la mamadora, para... todos los chicos que se acuerdan de nosotros, la Maruchan y su cuadrilla. Y un saludo para todos los chicos que se acuerdan de las mamurris. Gracias. Y un saludote para ti, guapo. Y me ponen la canción, la de Qué Bello, con la Sonora Dinamita. Gracias, guapo. Buen día.

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0: 7 con 49 minutos. Buenos días. Mándame un saludo para Mario de parte del teacher que lo quiere y lo estima mucho. Muy buenos días, Juan Carlos. Mándame saludos a los de la nave 148 que andamos acá en Valencia. Cachorro, papi, cabecita de marro de 20 libras, el lento. Al monstruo que el día de hoy trae la nave 158. Al Manuelillo, el Venegas, la Cuchufleta que andan por allá, por el porvenir y a toda la raza de aseo. Con esa de Tierra Cali, el sacadito. No me la pones, muchas gracias. Muy buenos días, Juan Carlos, ¿cómo andas? Ahí andas en la chamba, mándame un saludito. Al pelón de José Luis. Y a su mejor amigo Pedro. Y andan a todo lo que dan en la troca de Procesa. Y también saludos al Inge Valentín. También me le mandas un saludito, porfa. Gracias. Saludos, amigo Mar. Saludillos para todos los de Procesa, que desde tempranito andan a todo lo que dan. Ok, buenos días, ¿cómo andas? Mándame un saludillo súper especial para Diego Hernández de La Noria, que hoy se le acaba la libertad. Se nos va a casar, ¡qué valor de hombre! Eso no me agüita lo que me invita, que no invitó a nadie, a las carnitas. Dile algo, por favor. Diego Hernández no los invita porque luego sí van. Ese es el detalle con ustedes, luego los invitan y sí van.
1: Yo sacarlo, pero esa apuesta del churro, nomás dime de cómo se trata y eso, yo le voy a México, soy el mismo, el nagre.
2: Buenos días, Juan Carlos, quiero mandar un saludo para el Coronete de la Esperanza, Timbuki, el Cerrito Loco, para el Charro de la Burrera,
3: para el Carlis del Cerrito Loco, que aquí andamos aquí en Salinas, que ya nos sacaron casi 14 horas, Juan Carlos, ahí pones una regla para motivarnos,

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0: 5 minutos para que sean ya las 8 de la mañana. Muy buenos días, Juan Carlos. Saludos para Juan La Piña, para Quino, para El Chulo y Junior. Para Juan la famosísima burra, ya no tome tanto, por favor, dámele un consejo. Al doctor de Casillas, que también es bien borrachales, dámeles un consejo a este par de tazos dorados. Burra, ¿nunca te han dicho que eres un tazo dorado? Hey, Juan Carlos, mándame saluditos para Juan Casillas, Cruz Miranda, el Arqui, el Ahijado, el Huicho, el Gordo, que te escuchamos acá en Ixtlán de los Herbores. Hola, buenos días, mándame saludos, porfa. Un saludo a mi esposo Mario Rodríguez, alias el Rájale. Él sabe que lo amo mucho y lo quiero mucho de parte de su güera. Por favor, gracias.
1: Muy buenos días, aquí a Martín Barajas, para mandar un saludo a todos los plantadores aquí del Condenado, para el Caballito, para el acarreador de planta, el Pelonchas, y para todos los compañeros que andamos aquí. Y me haces favor de ponerme la canción de El Perro Negro aquí para complacer a Pelonchas. Ay, por favor, amigo Juan Carlos, y muy buenos días.
2: Buenos días, Juan Carlos. Mándame un saludo para mis 4 nietos, Alejandro, Fidel, Mala, Michul, de parte de esa abuela de aquí, de la Rinconada, gracias. Y mándame un saludo para mamá, que anda ya para el South, gracias.

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2: Son las 8, con un minuto.
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0: Exactamente 13 minutos después de las 8 de la mañana. Ya están amarradas, señora, aquí de parte del churro. Ya encontré a un mexicano valiente que no le tiene miedo a nuestro equipo Inglaterra. Muchos dirán que no soy inglés porque estoy quemadito del sol. Aquí de parte del churro, pero ni viendo, pues, ni viendo. Vamos jugando, señor, contra el Nager. Nager contra el churro. El churro, el inglés, y el Nager, el mexican. Ya está amarrado, señor. Muy buenos días, Juan Carlos. Buenos días a Santitos, a Miguel Ángel Caratachea, a Patti Caratachea, al carterito para todos. Dios les dé un día chido, con salud, cafecito y buen corazón. Bendiciones para toda la raza.
1: Hola, hola, amigo Juan Carlos, muy buenos días, aquí reportándose el amigo el Alex. Hoy amanecido jueves, totalmente nublado, pues aquí andamos bien gustosos porque andamos trabajando con la mejor cuadrilla de Don Pancho, el mejor mayordomo. Saludos para mi mamá Leti, para Doña Tere, la más chambeadora. Pues aquí también tenemos a la visita del Cirío, que andan con toda la actitud los muchachones. Saludos para, pues aquí andamos en el buen desoje con Don José Castillo, el mejor patrón. Saludos para la mamá, mi amiga Rafaela, ahí en la Rinconada, la reina de reina, mi amiga la mamadora Vito Trejo. Al igual el compa Roro, Juan Landero, mi amigo el gallo, el colorín. Saludos para Claudia Díaz de Rayón. Saludos para Andrea Rangel, Mesa de Tecucario. Claro que sí, para los mejores albañiles de la enramada. Ahí me le ponen las mañanitas a la cumpleañera, mi mamá Leti Ramírez Castillo, que está cumpliendo sus 54 añotes. Aquí de su hijo, el Alex, le mando un fuerte abrazo, muchos años más. Ahí me le pones una porra y las mañanitas. En unos momentos más llega el patrón con el pastel para la cumpleañera. Bye bye para todos, mi amigo Juan Carlos.

0: y basura, materiales que obstruyen el flujo del agua y favorecen las afectaciones durante las precipitaciones.
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0: El gobierno municipal de Jacona invitó a la población a presenciar en la plaza principal el encuentro de México contra Inglaterra el domingo 5 de julio a partir de las 6 de la tarde. Habrá dinámicas, entretenimiento y un ambiente familiar para los asistentes con la finalidad de abonar a la reconstrucción del tejido social.
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0: El Cabildo de Zamora aprobó puntos encaminados a generar beneficios para la población en materia educativa, obra pública, seguridad y fortalecimiento institucional. Entre los acuerdos más relevantes destaca la donación de dos terrenos, uno en el predio La Rioja y otro en favor de la comunidad de Chaparaco a favor de la Secretaría de Educación Pública del Gobierno de México, para la construcción de las escuelas de bachillerato nacional Margarita Maza.
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0: Tras encabezar el séptimo aniversario de la Guardia Nacional, el gobernador del estado destacó que la corporación se ha consolidado en Michoacán como una institución cercana al pueblo. Expuso que la coordinación de la Guardia Nacional junto con la Secretaría de Seguridad Pública y la Fiscalía General del Estado ha sido fundamental en el combate al delito en el territorio estatal.
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0: Las finanzas públicas de México registraron entre enero y mayo un déficit de 418.749.5 millones de pesos, monto inferior en 266.3 mil millones respecto de lo previsto en el Programa Económico de 2026, lo que fue posible por el ajuste en el gasto.
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0: Exactamente, 12, ya después de las 8 de la mañana. Señor, saludos para el Alex de parte de la mera Viruta. Muchas gracias. Juan Carlos Díaz, quería mandar un saludo para Pancho, Comino, Raspo, Magaña, Gustavo, Palguero, Panza de Ampolla, que anda triste porque lo dejó su compadre. Juan Carlos Díaz, saludos al maestro Rafael Ramírez, al chalán Ramón. No vayan a tomar mucho y sobre todo que no le ponga de pan al maestro porque se lo aplasta. No, ahí se andan rompiendo las uñas entre ellos. Y los corren de la tienda donde asisten tragando vino. Con la de ¿quién se comió mi queso de la raza obrera? Gracias, Juan Carlos, buen día. Juan Carlos, muy buenos días. Mándame saludos a los de la AP-172. Que son los número uno con la canción de Los Temerarios, la de Sé que te amo. Muchas gracias.
1: No se me olvidaba, Juan Carlos, aquí un saludo para todos de la cuadra de la Caturra, aquí andamos en las fresas, también para los ponchadores, para el cuate, para el Bermúdez, para el Güero, de parte acá del famosísimo doctor Juan Carlos, dile que vengan por las tramas, que aquí hay, y aquí tengo aquí al paciente a un lado, a todo lo que da.
2: Buenos días, mi amigazo Juan Carlos, ¿cómo amaneció el amigazo? Esperemos que bien. Aquí andamos toda la bola de tazos dorados, a todo lo que da con Catedral de la Música, escuchando tu programón, que no hay ninguno como el tuyo. Aquí para pasar a saludar al Moy, al famosísimo enamorador, que no puede con la que tiene más con las ajenas, y al famosísimo Rafa, el señorón de 70 más, del South de abajo, anda a todo lo que da, a todo lo que da, no como esos huevones mantenidos, lo matan esperando que les den de comer en la boquita, mami. Ahí está para el Periquín, y para el amigazo, el Chupao, a todo vivirá el Chupao, es un divino luz del cielo el viejón, a nosotros también, y para toda la guayera de los Cocos y del South, y también para ir para la mamadora y el mamar, para la mamadora y el mamarris, y ahí para Maruchita, Juan Carlos, que ya... Ya va a pelar otra vez para Tijuana, pero que no sea con las ganas de conocer a la mamadora. Ya está, Juan Carlos. Buen día, viejo. Y que sigue la apuesta de los 3,000 pesos, Juan Carlos. Para todo el que quiera, para el Motro, para el Bigotón y para el Guti, para Semana Marcada. Pero no creo, no les gusta gastar a esos muchachones.

0: Ya dijo Juan Carlos.
1: Muy buenos días, amigazo Juan Carlos Arroyo. Espero que se encuentre bien, mejor. Pues nosotros, mire, vamos para la ciudad de Chelan, Washington. Allí es un lago turístico bien perrón. Chulada. Y ahorita le voy a mandar un video para que lo vea, para que disfrute la belleza acá que tenemos en el estado de Guanachi, Campax, Ciaro, Guapa, tú dijo el amigazo de todo. Un saludo para toda la raza de la Joyagua. Saludos para mi primo Antonio Ríos, que radica en la ciudad de Ciaro y que le eche ganas al Quijote. Que iríamos norte, hay que amarrar. Ahí yo voy a pintar, vamos a ir a lavar una casa. Un saludo para Enrique Morales, alias El Chicharrón. Y de parte de Roberto Ríos, un saludo para todos en general. Un saludo, cuídese.

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0: 22 de después de las 8 de la mañana. Hola, muy buenos días, Juan Carlos. Saluditos para todos los chalanes de Tacos Dorados. Amanecieron bien cruelecillos después de la clausura del día de ayer en Atecucario. Y para todos los albañiles que andan con todo. Saludos a Silverio Rivera, Checo Rivera, para todas sus novias y arriba México. ¡Vamos con todo! Contra esos ingleses, con la canción del conjunto Primavera, me nortié. Gracias, Juan Carlos. A esos ingleses les va a pasar los mismos a unos sujetos que no quiero decir su nombre, pero dijeron que iba a haber un aztecazo. Se llevan y luego no se aguantan, luego estaban llore y llore. A ver cómo les va a esos ingleses, ¿eh? Ahorita les está cayendo la voladora a todos los que van contra México. Muy buenos días, Juan Carlos. Mándame un saludillo, por favor, para el güero que ya soltó sus perritos, para Pancho, Comino, Magaña, Raspo y para todos los que andamos trabajando con Armando Herrera. Muchas gracias. En el aire es inevitable. Acá el desarrollo, saluditos para Checo el Marmolero, la familia Salazar Manso en California. A los albañiles Pancho, Guerra, Lalo, el Chalán Estrella y el Gato que andan a todo lo que dan. Gracias.
1: Buenos días, Juan Carlos Arroyo, es un placerazo saludarlo esta linda mañana, hombre. Dios me lo bendiga siempre y me lo cuide. Pues aquí ya estamos en el trabajo, ya en chinga, ¿no? Aquí trabajando duro. Esta mañana quiero mandarle unos saluditos siempre aquí a los compañeros, al jefe de jefe, Rigo Mota de Tangancícuaro, y a Cirilo de Pueblas, y su servidor aquí, Basilio Zapata, de Honduras. Juan Carlos, fíjate que en esta mañana quiero pedirle un gran favor, que me complazca con una música ahí. Es un artista, se llama El Invisible Producciones. El Invisible Producciones es de Honduras. Es una música bien perrona. Se trata de México y Honduras. Ahí le voy a mandar la foto para que usted la busque y nos pueda complacer. Se lo vamos a agradecer.
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0: Gracias, don Carlos.
1: El
0: gracias,
1: Invisible
0: gracias.
1: Producciones.
0: Está chida esa música. Chida, chida. Gracias, don Carlos. Te agradece ahí. Que papá Dios siempre te cuide y te agradezco.
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0: Exactamente, 28 después de las 8 de la mañana. Buenos días, Juan Carlos. Saludos para Ángel, que hoy está cumpliendo años de parte de su hermana Lucía.
1: Tú le diste todo.
2: ¡Alabao! ¡Alabim! ¡Bom! ¡Bam!
0: ¡Felicidades, Ángel! Hoy en tu cumple.
2: ¡Bra, ra, ra!
0: Buenos días, Juan Carlos. Feliz día. Saludos para usted y para toda su audiencia. Deseándoles un feliz jueves. Saludos a mi suegra, Doña Chuya, mi compa Oscar Cervantes, al Perico, al amigo Miguel Sierra, de parte de Ramón acá desde Merced, California. Señor, gracias, bonito día. Good morning por la mañana y happy Thursday, mi estimadísimo Jan Charles, en esta nublada pero linda mañana de jueves. Y a los saluditos a toda la racita que te escucha y amanece, a todo lo que da, menos para todos esos que dicen, se dicen güeros. Por Dios, hombre, con poquita luz hasta brillan. Ay, no, mis chapopotes, bueno, puro güero, güero. A eso no los saludos, por favor, hombre. Y luego dicen, no, es que de morrillo sí estaba güerillo. Tenía hasta unos flecos de güeritos, pero pues el sol ya ves cómo es. De puro coraje, déjame caer esa de la bomba de contacto norte y toda. Bonito jueves de parte del Chipis. A ver, ¿dónde encuentran otro locutor así con esta voz? Mi galán de las novelas de los ochentas. Sí, porque las novelas de ahorita nomás, Paolo, lo único que sirven es para decir a lo que yo vine. Fue a esto.

0: sientan todos ustedes, mis amados amigos, hermanos, mi bella familia? Qué gusto me da saludarlos en esta maravillosa mañana. Gracias infinitas por permitirme día a día estar ahí en cada uno de sus hogares con este mensaje de amor, paz y prosperidad. Mis queridos amigos consultantes, muchas veces trabajamos, luchamos, pero no obtenemos los resultados adecuados. Por más que nos esforzamos, no logramos avanzar y día a día nos preguntamos qué es lo que nos pasa. Esto nos causa mucha frustración porque esto podría deberse a un daño de brujería, a un daño espiritual con el que hemos vivido y no somos conscientes de ello, lo que nos hace vivir en un estado de incertidumbre, de desesperación, de carencia, de tristeza. Así que, mis queridos amigos consultantes, si usted en este momento se encuentra en una circunstancia que no ha podido resolver, si por más que consulta a los médicos y se toma tratamiento tras tratamiento y no encuentra la salida o la solución a su problema, entre en contacto con nosotros. 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Rápidamente vamos a dar lectura y contestación al siguiente mensaje que dice así: me enteré de este teléfono en la radio y quisiera que me ayudaran con mi papá. Desde hace un año y medio ha empeorado su salud. Él era como un roble, un hombre fuerte, pero no hay médico que nos pueda decir qué es lo que está sucediendo con mi papá. Ya lo llevé con todos los médicos que conozco, ya lleva más de 2 cirugías en la parte de su garganta. Andamos bien espantados, pues desde que mi papá empezó a vomitar sangre, de ahí todo empeoró. No puede pasar bocado y le han puesto una sonda. Le damos de comer poco a poco y se ha adelgazado mucho. Ya no puede caminar, a veces lo pongo en una silla de ruedas a que le dé el sol, pero ahora último ya no se quiere levantar de la cama. Tiene apenas 64 años y su fecha de nacimiento es el 7 de abril. Gracias. Mi querida y estimada amiga consultante, gracias por ese voto de confianza depositado en esta su servidora. Hemos realizado el análisis a la fecha de nacimiento y al caso que nos hace el favor de llegar por parte de su papá y le tengo terribles noticias. Esto no se trata de la ciencia médica, esto no es una enfermedad normal, una enfermedad que los médicos la puedan curar. Este es un daño postizo totalmente impuesto a su papá a través de un bebedizo. Este le causó unas quemaduras muy tremendas en la zona de su esófago y sigue avanzando ese daño y le sigue dañando ya que se encuentra en su interior. Hay que retirarlo inmediatamente, es por eso que los médicos no le han podido encontrar, además de que estos procedimientos, estos exámenes que le han hecho con los endoscopios, le ha dañado aún más su garganta, su esófago. Por eso ya no se permite comer. Él ha adelgazado tremendamente, porque me dices tú, él era un hombre grande, un hombre como roble, y ahora ya parece un bebecito porque ya no se quiere ni mover, ya no tiene ganas ni siquiera de vivir. Ha tirado la toalla, mi querida amiga consultante, pues él vive y padece de dolor constantemente. Así que le digo, tráigamelo y de inmediatamente vamos a intervenirlo para que en menos de 15 días él pueda recuperar su salud y puedan retirarle toda esa sonda que no vale la pena. Lo único que está haciendo es llevarle efectos secundarios a su cuerpo y más daños y más estragos a su salud. Por eso le digo, ánimo y decisión, que hay solución, mi querida amiga consultante. 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Que Dios y la Virgen de Guadalupe los bendigan.
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7: Buenos días con Carlos Arroyo, un saludo para ti y un saludo para todas las personas que escuchan tu bonito programa de A Todo Lo Que Da. Para el Javier, para el Churros, para Pablo Gaona, para el Javier desde Colorado, el Carterito, Don Efra, Santitos y arriba México, Santitos, para todos. A ver, estudiar la canción que dice: mis ojos se me nublan al saber que tu amor me está olvidando, que tu amor me está olvidando. A ver si tú ves esa bonita canción, Juan Carlos. Muchísimas gracias.
8: Los buenos días, quiero mandar saludos para mi esposa María del Carmen, para mi hijo Pablito, también para Sergio Tapia, Ramiro Tapia, Alejandro Tapia, amigo Irineo, para Willy Luna, Huicho Luna, para Miguel Ángel Caratachea, para Carlos García, para Rafa Tractorista, para Sergio Inocencio, para Juana Quintana. También quiero mandar saludos para Cirilo Tapia, para Araceli, para Lupita, para Brisa, para todos los que nos escuchan, de parte de Juan Gallero, gracias. Y también para mi mamá Rosa, que me escucha allá en el Mirador.
9: Hola, hola, mi gente, buenos días. Soy el Frankie. Un saludo para todos los de Zamora, Michoacán y Jacona, de aquí de Salinas, California. Aquí andamos, aquí con Concha Ramírez, aquí en Salinas, California. Un saludo en la cuadrilla de Concepción Ramírez. Un saludo para Doña Güera, que cumple años el domingo.
10: Carlos, buenos días, para mandar un saludo ahí para mi compadre Jesús, para mi chalán el negro y para mi compita el güero, que andamos trabajando acá en Aro de Rayón, pues. Mi Juan Carlos, ahí ponme una rola de los Temerarios, por favor. Buenos días, carajo, acá reportándome desde Aro de Rayón.
11: Buenos días, Juan Carlos, te quería pedir un saludo ahí para los que andan ahí en Jacona con Gabino y con los Bravos. Especialmente para mi padrino Pedro Basuras, para el Darío, para Moy, para todas las mujeres que andan con Guille, especialmente para doña Luma, Irma. También para los que andamos acá en el sur Carolina, Juan Carlos, para mi cuñado Manuel, para el padre Anselmo, para Zacarías, Jaime, don Dani, que anda ferrado, que quiere el número de la mamadora Juan, y a ver si nos puedes poner una canción de que la de la chona, Juan Carlos, si se pudiera, muchas gracias.
12: María Jacona, Cintia la Fastidiosa, para el Marucha, para el mamador, para el Tazo Dorado, y para el Gallo, y pues para toda la gente que me manda saludos, que se acuerde de la mamadora, ¿me puedes poner una canción, la de Se Murió de Amor? A ver si me la pudieras poner, Juan Carlos, ese hombre se murió de amor. Llévame, aunque tenga que sentir dolor, chiquito. A ver si me la pudieras poner, Juan Carlos, porfis, aquí la mamadora.
13: Ofe, saludos, Ofelia, porque luego me reclama, corre y corre en la silla de ruedas. Como ahí que, Juan Carlos, como ahí que te sigue de ruedas, pero para reclamarme vas a separar y va a corre y corre con la silla, porque no le mando saludos. Pero quiero mandar un saludo para don Manuel, para don Gonzalo, para doña Luli, para doña Pera, que ya están en el rancho del Yaqui. Un saludo para toda la gente más trabajadora de aquí del rancho La Calera, del rancho Castillo, Cuarto Pochote, de allá de la curva, para toda la gente más trabajadora de Chavinda. Pues toda la gente que te está escuchando, más saludos de parte de la Mamurri, Falcolorín, mi amigo Alex, gracias, chiquillo.

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0: Exactamente. Ya son las 9 de la mañana.
1: Demuéstrame tu magia.
0: ¿Y sí, sí?
1: Tu raza te ama.
0: Esa es la pregunta. ¿Y sí, sí?
1: Vamos, señores, con corazón.
0: Señoras y señores, el día de hoy, hoy jueves 2 de julio. ¿Cómo va esto de la Copa FIFA? La Copa Mundial FIFA 2026. Hoy jueves 2 de julio. Ya sabe, la transmisión de estos encuentros a través de nuestra estación hermana 94.1 FM. Y hoy en esta fecha se verán las caras y sabremos quiénes pasan a octavos, quiénes se quedan en los 16avos. 13 horas, 1 de la tarde, España contra Austria. 17 horas, 5 de la tarde, Portugal contra Croacia. 21 horas, 9 de la noche, Suiza contra Argelia. Estos encuentros, el primero de España contra Austria, será en Inglewood, California. Portugal contra Croacia, Toronto en Ontario. Suiza contra Argelia en Vancouver. Ya saben, transmisión directa 94.1 FM.
1: Soñar es gratis.
0: Así que mucha suerte, ya tenemos reta para el amigo Churro. Dijo el narre, el Nager, van Churro, van. Contra el inglés Churro y el mexicano Nager. ¿Y quiénes estuvieron, están y quedarán en la quiniela de a todo lo que da? Les recordamos, el amigo Churro va con Portugal, Anthony Rivers, Colombia. El amigo Jorge en la Florida, Inglaterra. Martín, Uruguay. Santitos, me está sorprendiendo Santitos con México. Esa fe ciega que tiene. El Colorín con España, el amigo Rigo Ríos, Australia, el Chipis, Francia. Miguel Sierra ya dijo adiós con Países Bajos. Es que me gusta decirlo.
1: Por siempre.
0: Heriberto Covarrubias, Brasil. Alejandro Piñones, Bélgica. El Javiras de Colorado, Argentina. Alex le fue a Japón ya también. Ni modo, amigo Alex. Ramón Hernández, Alemania. El Bambo, Estados Unidos. Ahí la lleva, amigo Bambo. Eduardo Mares, Paraguay. El Astro a Canadá. María, Croacia. Ángel, Argelia. Pedro Negrete, Irán. Y el amigo Héctor Negrete, Corea del Sur. Jesús, el mero perico a Panamá. A Mari, a Noruega. Y Carlos del Río, a Senegal. Mero, así está nuestra quiniela.

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2: Son las 9, con 6 minutos.
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Raza del Vergel para los chucharrones de parte del mismísimo tío. Ay, con esa de la gitanilla, porfa, Juan Carlos. Muchísimas gracias. Ya andamos a todo lo que da acá en el mero pénjamo. Lindo y bendecida, Juan Carlos. Me gustó mucho el tema que pidió el señor. Creo que es de Honduras. Está bien perro. Y gracias a los amigos hondureños que están apoyando a la selección mexicana.

0: Muy buenos días, mándame las mañanitas para Berta Castillo Sendejas del mero Acúmbaro. Hoy en este día 2 está cumpliendo años, esperemos que se la pase muy bien, que la queremos mucho de parte de su hija Mari, de sus 10 nietos, que se la pase muy bien, gracias. Felicidades Berta Castillo Sendejas.
1: Buenos días, señor. De Calistoga, por mandar un saludo aquí a los compañeros Mario López, Antonio Delgado de Tacheo. Y sin faltar a mi padrino Manco Cervantes, señor. Y para la mera calavera, el mayordomo ahí de la loma. Ánimo calavera de Tacheo de Agrícola Magaña. Vamos hasta el matado, calavera. Saludos, falta. Hoy se mataron medio, señor.

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1: La existencia danza en armonía. La existencia entera se mueve de una manera muy relajada. 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

Exactamente las 9 ya con 18 minutos. Buenos días, señor. Saluditos a su fiel auditorio acá de su compa Jorge desde la Florida. Ya estamos esperando el lonche por el 4 de julio. Miren si se pura barbecue, ¿eh? Ay, discretamente. ¿Usted qué haría? ¿Usted qué haría? Y unos juegos que me tuve que fabricar para jugar un ratillo. Ay, no más. ¿Usted qué haría? Ay, si tiene una rolita, se llama Dueño de Ti de Sergio Vega. Sergio Vega, saludos para todos. Aquí andamos a todo lo que da. Y borraría con... O acá lo menos ya es una pregunta, la canción que cantó Machuca. Casualmente no era la del Chapito, no le entendí nada. Dije, ¿es Machuca o es el Chapito 02? Por favor, Juan Carlos. Muy buenos días, Juan Carlos. Mándame saludos a los fumigadores de Javier Ramírez Morales, acá en Tierras Blancas, para Toño Fernando y Cuco el Perre, que andan fumigando. Una canción movidita de mi banda, el Mexican Courier, porfa, gracias. Acá los saludos para los albañiles que andan en la cantera de parte de Chito, muchas gracias. Señor Bukele, good morning, señor. Ya lo dijo el primo churro. El Harry Kane, México está tan motivado y ¿por qué no? ¿Y si sí? Y ahí si le sobra tiempo, una de los invasores, mi caballo viejo. Ay, por favor, please, gracias. ¡Buen día! Pregunta seria. ¿Quién canta mejor? ¿Harry Styles? ¿O Peso Pluma? México contra Inglaterra, digan. ¿Quién tiene la mejor voz? ¿Adele? ¿O Paquita, la del barrio? Vamos haciendo retos contra Inglaterra, pues oye. Y de tú a tú, ¿los Beatles o los Bukis, señores? ¿Con quién se quedan? Estamos México contra Inglaterra en todos los niveles. ¿Los Bukis o los Beatles? Digan ya.

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2: En 1934, México jugaría un partido contra Estados Unidos por un boleto en la Copa del Mundo. Al no ponerse de acuerdo en el lugar y fecha, la FIFA dispuso jugarlo en Roma 72 horas antes del inicio del Mundial. México zarpó con jugadores amateurs. Muchos de ellos nunca habían salido del país. El encuentro se jugó el 24 de mayo ante 10.000 personas, incluido Benito Mussolini. Los mexicanos se fueron arriba con gol de Manuel Alonso, pero Aldo Donelli anotó 4 goles, dejándolos eliminados y embarcados. Sí, porque el Tri, seguro de vencer a los estadounidenses, habían reservado el regreso para el final del Mundial. Sergio González, y con el Mundial nos embarcamos todos.
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25 después de las 9 de la mañana. Muy buenos días, Juan Carlos. Saludos al piñato. El libro, el tacuache, el cazaguate de parte de Ulis Pérez de la Planta con la canción Las rejas no matan. Va con dedicatoria. Gracias, buen día. Y échanos al mejor cantante de Inglaterra. A ver quién le gana al Javias. Todo está dicho. Cosas que hicimos mal. Entre Paquita y Adel, pues ahí se andan dando. Pero a ver, ¿cuál es el mejor cantantillo que tiene Inglaterra? ¡Suéltamelo! ¿Usted qué haría? ¿Usted? ¿Puede ser el Elton John? No, ni este. Yo correría a buscar a la que fue mi amada y borraría. ¿Cómo se llama? Bueno, ahorita me acuerdo. El que se murió de púrcida. Sería más bueno para que ella me adorara. O los Rolling Stones contra los Temerarios. No, no le llegan. No le llegan. Buenos días, Juanca. ¿Cómo que buenas tardes? Dios mío, andas mal. Juan Carlos, buenas tardes. Quiero mandar un saludo para mis primos, el Caguamo, el Frankie y el Melenas, para el Cachún y para mi carnal, el Güero. Andan a todo lo que dan en la pizca de fresa y especialmente para mi jefe, el Calcetín. Es el mero chido. Acá los saludos a toda la cuadrilla 451 desde Santa María, California. Andamos en la pizca de la fresa. Para el Tejón de Jacón, el Lencho de la Sauceda, el Michoacano, para toda la gente de la Baja California en San Quintín. Gracias. También a la cuadrilla 454 que andamos en el Zacate y en el Raigón, para la gente de la Baja. Acá les mando un saludillo para Doña Guille, la mensajera, la campeona de la cuadrilla de Concepción Ramírez, gracias. Saludos para el Rancho El Capulín, para Doña Carmen, Juana, Rosita, Vero, Doña Mari y para la más canastona, Perita Padilla. ¡Ay, Perita! Estás pobre porque quieres, gracias Juan Carlos. ¿Usted qué haría? Saluditos para Jenny, para Mari, para Marisela, a la nueva que es Kimberly. Para Mari, para mi compajera con la canción Sopa de Caracol.

0: ¡Éale!
1: ¡Gracias!
0: ¡Qué chulada!
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0: a las 9:32 y ya me acordé, compadre. O sea, Inglaterra contra México. ¿Quién sería mejor, el buen Juan Gabriel o Freddie Mercury? Seamos honestos.
1: Miren si se pudiera con experiencia recomenzar.
0: Así es, señor. Y ahora que me acuerdo de las novelas, qué emocionantes estaban antes cuando Marimar le hacían levantar un collar de esos finos con el puro hocico de lodo. Ay, no. Y ahorita puro a lo que yo vine. Y por favor, señor hombre, cualquier cantante de Inglaterra, hasta el Beto Quintanilla tienen, hasta con Beto Quintanilla. Es más, pon la muestra, pon una de Beto Quintanilla con esa linda voz, por favor. Y era el Freddie Mercury contra Juan Gabriel. A ver, de tú a tú. No, no, la competencia es a ver cuál canta mejor, no cuál era más torcido, no. Una de las mejorcitas voces que ha dado México, exquisita, ¿eh?
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0: Y si no, ahí está Aida de revancha, Lupillo Rivera o el Gino Pacas.

0: El chino Pacas. Hola, de ridículos. Buenos días, Juan Carlos. Mames, saludos a mi Mars, que va re feliz porque vamos a Los Ángeles. Hombre, hasta se le quitó la pura desvelada. ¡Vámonos a Los Ángeles! Pasa por un café al 7-Eleven y con eso la hago. Hola, buenos días, mames. Saludos para la telera, para Dani Edgar, Arturo Maravilla, de parte del Rajale, desde Denver, Colorado. Gracias. Bueno, ¿con quién hablo? Señora, aquí andamos echándole ganas. Mándame saludos a mi amigo Alvarito, que anda todo lo que da. Y el mejor cantante que tenía Inglaterra era Freddie Mercury. El que se murió de plomo, John Lennon. No, pero yo, bueno, John Lennon lo metemos en los Beatles. Beatles contra Tigres del Norte. Y si quieres, déjame caer la rolita de Candela Verde, porfa. Gracias, buen día. Bueno, ¿con quién hablé?
1: Yo, hola, cuñado, buenos días ahí para ti, para todos los radioescuchas, que son dos, tres, cuñado, pero milloncitos, milloncitos de radioescuchas, saluditos ahí para ti, cuñado, y para Marisol, para Irma, mi carnala, para mi familia allá, mis sobrinas, sobrinos, hermanos, hermanas allá, a Chayito Conejo, que no se me olvide, mi sobrina.
0: Imagínense pues a John Lennon cantando con mariachi esta rola, no, cuando...

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42 después de las 9 de la mañana. Señor, por favor, no estemos comparando a Inglaterra con México, por favor. Como ejemplo, no podemos comparar y nos representan los finos modales que tiene la familia Rivera contra la nobleza de Inglaterra, por favor, hoy no. Gente fina, refinadísimo, esto Rivera, por ejemplo, amigo. La hija ya andaba tomando del marido a la jefa, los hermanos asisten a puro pleito y demandas. El abuelo a los 80s queriendo agarrar pollita y otro bebé, por favor. Pobres ingleses, así les va a ir el domingo. Buenos días, Juan Carlos, mándame saluditos para Liz Talavera, si le puedes poner una de Los Pequeños musical. Anda muy, pero muy enamorado, gracias. Señor, por favor, en esto no me deje a las jilguerillas contra las Spice Girls. Por Dios, no tienen opción esas Spice Girls. Sacamos a las jilguerillas, irá, con eso las topamos. Ándame saludos para Angélica, que anda todo lo que da buscando un Denis, porque ya nos anda con la tripa de hambre. Ya casi van a ser las 10. Saludos para el Pato, el Boss, para Carlos, para el Güero, el Churros de San Luis, Missouri, que anda todo lo que da. En la compañía Break Landscaping, una de los originales, mi padre es mi tesoro. Gracias, Juan Carlos. Para Carlos García, para Rafa Flores. Un saludo cordial para mi voz, el Pato, el Burro, para Carlitos García, el Mero Llano, y para el Halcón Güero de USA, para Rafa Flores y Carlitos de Hidalgo. Gracias. Señor, pues, a Inglaterra que se venga. Mira, aquí tenemos al OB7 y al Chapito 02. No, ¿cómo le llegan? Juan Carlos, saludos para el Guti, que no se ha reportado en esta mañana. Tengo pendiente. Mándame saludos aquí para los jardineros de Perros Farms, a Don Elías, al Tute, que andan a todo lo que dan.

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0: Escasos 10 minutos para que sean ya las 10 de la mañana. Muy buenos días, Juan Carlos. Quiero mandar un saludo para mi tío El Calcetín, para mi tío Mario. Somos los meros campeones en la fresa. Para mis primos que andamos acá en Salinas, California. Andamos en la cuadrilla del puro chamuco de Doña Concha. Saludos a toda la estancia y arriba México de parte del Cachuén, el matacampeones. Y mándame un saludillo, por favor, para el güero Chupón, Raspu, Comino, Pancho. Y si no se acuerdan, cuando andaban en Idaho de parte del Raspu. Gracias, Juan Carlos. Saludos a Cintia Ortiz, al carterito de Watsonville, a su papá Don Efra, toda su familia de parte de Martín Barajas. Con una canción de las que le gustan a Don Efra, porfa. Gracias, Juan Carlos. Usted
1: es para que nomás guachen, dice José. Ay, nomás para que guachen. Ánimo, raza. Andamos al millón y pasadito. Para saludar también a toda la raza que anda bien motivada, echándole ganas en sus trabajos. Bendecido día para todos. Y póngame esa rolita, Juan Carlos. Ay, por favor. Ay, la de el Emi Gustos. Ay, por favor. Traigo guaraches de araña, pero nadie en mi pantalla. Y tacas, igual gorro.

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Tres minutos, tres y serán ya las 10 de la mañana. Pregunta seria. ¿Y si sí? Y para recordarles, el día de hoy, jueves 2 de julio, los encuentros de la Copa de la FIFA Mundial 2026. 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
2: Son las 10, con un minuto.
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0: estás muy contento.
1: 3 minutos después de las 10 de la mañana, mucho jijiji, jajaja, y nadie se ha acordado que tenemos un patito famoso, nadie.
0: Y más pato furioso está porque quiere bailar.
1: Señor, saludos para toda la banda de Roofline de Sacramento. Saludos a Miguel Cervantes, conocido como El Cachetón. Está cumpliendo años y le toca la prueba. Ya nos daremos cuenta si es o no es de parte del mero picayelo del barrio.
2: ¡Alabao! ¡Alabim bomba!
1: ¡Felicidades a Miguel Cervantes!
3: ¡Ra, ra, ra!
1: Acá okay, los saludos hasta Yakima para el toro de la Ejidal. El Maringas Ángel que andan ahí vendiendo repollos en el mercado Hidalgo. Gracias. Una canción de los Freddys. Muchas gracias.
0: Y también los imitarás bailando sin descansar. Y ellos muy contentos.
1: Un saludillo para Doña Guille, la mensajera, la campeona de la cuadrilla de Concepción Ramírez. Muchas gracias. Saludos a los Aviña, más conocidos en la rinconada como el chicle, el bola. Nomás andan aventando las fresas acá en el jale. De parte del Ojos de Rana Pisada, señor, mándame saludos a... es que no lo escuché, gracias. Un saludillo para los Herreros Márquez, quiero mandar un saludo para el maestro Tavo, que fue a poner una ventana y dejó a sus chalanes metiendo el material. Y para Arturo Anaya, el patrón.
4: ¡A qué pato!
5: ¡Sí, señor Carlos! Estamos escuchando la Catedral de la Música toda, a todo lo que da. Pues aquí tengo al compañero Cirilo de Puebla. Te dije que quiere una música bien chingona ahí. La que tú quieras, complácemelo, por favor, porque ya llora este muchacho, Juan Carlos. Aquí estamos escuchando la Catedral de la Música.
6: Yo pensaba que el mejor cantantillo de Zamora, Juan Carlos, pero esa canción que canté es para conocedores de música, Juan Carlos.

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4: Está por concluir el programa intensivo de limpieza de alcantarillas y rejillas que realiza el Sistema de Agua Potable y Alcantarillado de Zamora. El director del organismo informó que esta campaña ha representado un importante desafío por la magnitud de los trabajos al intervenir alrededor de 5.000 alcantarillas y retirar más de 180 toneladas de azolve y basura, materiales que obstruyen el flujo del agua y favorecen las afectaciones durante las precipitaciones.
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4: El gobierno municipal de Jacona invitó a la población a presenciar en la plaza principal el encuentro de México contra Inglaterra el domingo 5 de julio a partir de las 6 de la tarde. Habrá dinámicas, entretenimiento y un ambiente familiar para los asistentes con la finalidad de abonar a la reconstrucción del tejido social.
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4: El Cabildo de Zamora aprobó puntos encaminados a generar beneficios para la población en materia educativa, obra pública, seguridad y fortalecimiento institucional. Entre los acuerdos más relevantes destaca la donación de dos terrenos, uno en el predio La Rioja y otro en favor de la comunidad de Chaparaco a favor de la Secretaría de Educación Pública del Gobierno de México, para la construcción de las escuelas de bachillerato nacional Margarita Maza.
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4: Tras encabezar el séptimo aniversario de la Guardia Nacional, el gobernador del estado destacó que la corporación se ha consolidado en Michoacán como una institución cercana al pueblo. Expuso que la coordinación de la Guardia Nacional junto con la Secretaría de Seguridad Pública y la Fiscalía General del Estado ha sido fundamental en el combate al delito en el territorio estatal.
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4: Las finanzas públicas de México registraron entre enero y mayo un déficit de 418.749.5 millones de pesos, monto inferior en 266.3 mil millones respecto de lo previsto en el Programa Económico de 2026, lo que fue posible por el ajuste en el gasto.
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0: Canta como Los Ángeles, que le dicen a Adele.
1: Quiere bailar.
0: Si se nos pone, le soltamos a la Pache Pache. Con esa tiene... Ah. ¿Para qué tanto? Qué bonito niño que sí obedece. Mándame saludito para Luis, para el Gillo. Ahorita van a Guadalajara. Por un masaje con final feliz, dicen. Lo malo es que pues ahí nada más soba puro vato. Mándame saludillo para el Peluches, que le encantan. Saludos a su pareja, conocido como Andrés.

0: Batista de aquí de la compañía FMG aquí de Salinas, en Salinas, California. Para toda la gente que anda aquí de Tangancícuaro, de Zamora, de San Juan, de Michoacán, Juan Carlos. Un saludo especial acá para el compita que anda de Rezongón con el mayordomo. Que dice que se quedara él, pero perdón, que se quedara la fresa, pero no él. Es para acá, para los tocayos, para Toño, para el otro Toño de Ario. Para el compita también de nuevo, que pues que andas de Rezongón, a ver si lo hacen entender al carajillo. Ánimo, ánimo, Juan Carlos, y gracias, andamos aquí a todo lo que damos, ahí por horas, pero pues ahí andamos. A ver si nos pudieras complacer con una rolita de lamento y amor, por favor, Juan Carlos, buen día. Oh, y también para mandar un saludito aquí al camarada Chi y a Cano, al Chi de ahí de La Antorcha, y para el Cano de ahí de la vida de Tangancícuaro.
1: Muy buenos días, Juan Carlos, aquí reportando en San Lucas, ahí para mandar un saludito al Chicha, ahí para mi jefe el Gusanito y su cuadrilla, y para toda la racita de la libertad, Juan Carlos, ahí también para la compañía Lenar, acá en Minnesota. Ahí para toda la bandita. Ahí con una rolita de Caminos de Michoacán. Muchas gracias.

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0: los imitaras.
1: 18 después de las 10 de la mañana. Buenos días. Quiero mandar un saludo para Migue, para su pareja, el mero peluche. Muchas gracias.
0: Y Marpato furioso está porque quiere bailar. Dice que está con viajamas.
1: Hola, buenos días, Juan Carlos. Aquí reportándose el Coyo desde Grand Johnson, Colorado. Y mándame un saludo para mi esposa Ana Rosa, para mis hijas Brittany, Guadalupe, Daniela y María Marcela, que las quiero mucho, las extraño. Toda la familia Gallegos Aguilar del Meritito, Saos de Abajo y para toda la raza trabajadora. Gracias, Juan Carlos.
2: Buenos días, Juan Carlos. Aquí para mandar un saludo a la cuadrilla de los Virios, para Epifanio Castro, que anda todo lo que da. Para Francisco Cázares, que no deja descansar nada. También para aquí, para Shakira, de parte del Che. Para Claudia Lamamorres, de parte de sus quinceañeros. Y para Rodolfo, del puro Guajillo, que anda todo lo que da. Y es todo, muchas gracias.
3: Buenos días, Juan Carlos. Un saludo para Laura, y Brittany y Ángela. Que ahora agarramos cheque, Juan Carlos. Ay, un saludo para Laura, Cristina y Ángela y Brittany. Me pones una canción de la tropa chicana. Estamos acá en Kentucky, en los caballos.
4: Un saludo para la Yoyis, que está acá en Flores, Kentucky.
5: Muy buenos días, amigo Juan Carlos Arroyo, aquí reportándose el Pando de las Delicias. Para mandarle un saludo a mi hijo Pandito, que lo quiero mucho, y a mi esposa Viridiana Magaña Vega, y pues a esa chatilla que está vendiendo sus jugos aquí en Fraccionamiento La Aurora, amigo Juan Carlos Arroyo, y pues para todos esos radioescuchas que escuchan su programa, y pues para ese Vicente, para ese Ruso, para esa Flecha, para ese Rica Mazana, y pues para toda esa gente bonita de las Delicias que anda trabajando con el Ofi, amigo Juan Carlos Arroyo. Gracias, que tenga un bonito día usted y todo su auditorio.

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25 después de las 10 de la mañana. Juan Carlos, un saludo para el Jacono. Especialmente para la paleta de Linda Vista, a Lalo Medina, al maestro Galileo. De parte del pollo, que vamos del estado de Iowa al estado de Utah. ¡Ánimo! Muy buenos días, Juan Carlos. Saludos a los patos que tengo acá. Les digo que hagan y como que se hacen patos. Palinge, que le pedí un material desde las 9 y ve qué horas, pues. A los chalanes, la gorda, el chino, Gonza, Chupitos, muchas gracias. Juan Carlos, buenos días. Un saludo para a la pareja Migue y el Titirris, acá de la cuadrilla de Doña Concha. Muchas gracias. Saludos a la cuadrilla de Silvia y Lupita Hernández, que siguen reperando una canción de Eslabón por Eslabón. Porfas. Ahorita estamos en el puro lonche. No le hace que nos esté lloviendo. No por eso. Saludos.

0: Muy, pero muy buenos días tengan todos ustedes, mis amados amigos, hermanos, mi bella familia. Es todo un honor para mí ser la emisora de este maravilloso programa, de este mensaje de esperanza, de fortaleza y de buena energía, donde diariamente damos consejos, revelamos secretos y orientamos a todas aquellas personas que están en la búsqueda de una estabilidad mental, familiar o económica. Es decir, a todos aquellos humanos que quieren hacer un cambio importante en su vida, un giro de 180 grados hacia el éxito, la felicidad y la prosperidad. Ojo, mi querida audiencia, el camino hacia la dicha y a la plenitud en ocasiones puede ser complicado y puede tener obstáculos y adversidades, pero no nos dejamos vencer por esos inconvenientes. Hay que tener la disposición y la voluntad para romper y sobrepasar cualquier barrera y obstáculo. Si ya perdió la batalla, no quiere decir, mis estimados amigos, que perdieron la guerra. No se me dejen vencer. Hay que seguir en la lucha. No pueden renunciar a ser felices, a toda esa vida tranquila que usted tanto merece y necesita. Por eso les digo, mis queridos amigos consultantes, entren en contacto con nosotros, no se queden ahí rezagados con ese dolor, esperando a que esos problemas aumenten y les traigan más estragos a su vida. Contácteme en este preciso instante. Recuerde que la orientación es totalmente confidencial, gratuita y privada. Ningún dato será revelado a través de la radio. Atentos con pluma, papel, libreta. 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Trabajamos todos los días de la semana, de lunes a viernes de 9 de la mañana a 7 de la tarde, los días sábados de 9 a 4 y los domingos de 10 a 2 de la tarde. No hay pretexto, el mal no descansa, nosotros tampoco, mi querida audiencia, así que estamos al pie del cañón, los maestros de maestros. Rápidamente vamos a dar lectura y contestación al siguiente mensaje, que dice así: buenos días, quisiera preguntar por mí, pues últimamente me he sentido sumamente desesperada, cansada, ya no quiero salir de casa, pues mi cara, mi cuello y mi pecho se me han llenado como de granos y de unas manchas como color violeta. Me han dado cremas, tratamientos, medicinas y sinceramente siento que no mejoro. Al contrario, cada día me arde más y me duele más. No concilio ni la almohada. Tengo una niña de 3 añitos y hasta me tiene miedo de mirar. Como tengo la cara, mi fecha de nacimiento es el 14 de septiembre y tengo 27 años. Bueno, mi querida y estimada amiga consultante, gracias por ese voto de confianza depositado en esta su servidora. Hemos realizado el respectivo estudio a la fecha de nacimiento y infortunadamente se detectan y se perciben energías sumamente obscuras y negativas. Te vienen trabajando constantemente y es una persona muy cercana a ti que te regala cosas para la cara, para el cuidado de la cara, el skincare, y esto viene con menjurjes y porquerías que te vienen arruinando tu rostro, tu piel. Tú simplemente no te has dado cuenta porque ha sido paulatino el cambio y ahorita ya estás en la encrucijada, en el punto más difícil que puede reventar el daño, y Dios no lo quiera, quedar toda la vida desfigurada, llena de cicatrices, pues eso te va a provocar profundas heridas en la piel. Hay que actuar inmediatamente, ya que la medicina no te va a surtir el efecto, porque esto es sobrenatural. Esta persona te tiene muchísima envidia, pues tú brillas con luz propia y todos los pretendientes que ella tiene van y quieren contigo, pero tú ni los pelas porque estás ensimismada y estás totalmente concentrada en tu trabajo de madre y en tu trabajo profesional. Así que te recomiendo, acércate inmediatamente, vente totalmente sin cremas ni perfumes en tu cuerpo y te espero aquí en el Templo de Sanación junto con agua bendita. Ánimo y decisión, que hay solución, mis queridos amigos consultantes. 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Trabajamos todos los días de la semana, el mal no descansa, nosotros tampoco. 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Me despido no sin antes desearle un excelente y productivo día. Que Dios y la Virgen de Guadalupe los bendigan.
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15: Buenos días, Juan Carlos. Saludito y bendiciones. Déjame buscar un saludazo aquí para la cuadra Cázares, para el patrón René Cázares, el patrón Miguelito Cázares y el patrón Toño Cázares, y para el compa Valente, para el Chumito, para Junior, nieto de Benchi Bocanegra, y este para mi compa Chilango, para Erín, para mi compa La Pica, para La Quila, para La Uca, para mi primo El Gute, Manco Cervantes, aquí del parte del Meritito Chufo, el Meritito Tecucay, Juan Carlos. Y ahora sí está caliente, se viene un calor de madre. Están cancelando las guerras hoy y ayer también las cancelaron. Pero echas una rolita de Juan Carlos, una ahí de los inquietos del norte. Ahí estamos, Juan Carlos, de un solo. Y listos para diciembre, para irnos poniendo Dios Padre.
16: Buenos días, Juan Carlos. Feliz jueves para todos, Juan Carlos. Saludos ahí a mis carnales, a la codita de Camarón, a la codita de los Bocaseca, que andan alrededor ahí del potero, Juan Carlos. Saludos también ahí para una morrita, Juan Carlos. No voy a decir su nombre, ya sabe quién es, Juan Carlos. Saludos también ahí a mi compa Sanorio, a mi compa Virrias, a mi padrino Sandiana Nápoles, Juan Carlos. Saludos también ahí a las mamurris, la número uno ahí de la radio, Juan Carlos. Saludos a mi amiga Claudia, al amigo Alex, Juan Carlos. Y saludos ahí a la familia Melgoza, diario de Rayón, Juan Carlos. A mi compita Bolas, Tameru, Chicago, ahí de parte Colorín, para que no digan que es anónimo el mensaje, Juan Carlos. Pon una canción ahí de la banda Machos, Juan Carlos, para darle con todo al surco, Juan Carlos. Puro ario de Rayón.
17: Hola, Juan Carlos, muy buenos días. Saludos a Luis Garra acá de la planta, Juan Carlos. Quiero mandar para un saludo, Juan Carlos, para saludar a los pioneros, señor Luis Garra, que andan a todo lo que da, Juan Carlos. Martín, para saludar a los pioneros, señor Juan Magaña, que andan a todo lo que da por allá, con Marichela, a mi hijo Danielito, a por allá al hombre acero, a Rica Zafello, acá en la presa, para saludar a don Chava y a Beto, en Santa María, California, para saludar al señor Mauricio Herrera Morales, a mi yerno Roberto Rodríguez, que se encuentra trabajando en Indiana, todo lo que da. Saludos, Beto, que acá anda Brian en chinga. Tú, Beto, mándale por ahí un saludo.
18: Buenos días, Juan Carlos. Aquí reportándose para mandar saludos para los ingenieros de los Guajis, para las mamurris y para todos los trabajadores de los Guajis que radican en Zamora. Y si pudiera complacerme con la canción de Levántate las Enaguas con el grupo de los Ermitaños, de parte de Rodolfo El Güero Yesero, se lo agradecería mucho.
19: Juan Carlos, buenos días. Mándame saludos para la comunidad de Mejón Coco Gómez, de la mera Sausada, Michoacán, que han estado ahí en el Colongo, en la Fresita, ahí hablando del túnel. Ahí para toda la cuadrilla, saludos para Julio y mis hermanos, saludos para ellos, para todos. Saludos también para la cuadrilla del Astro, que da todo lo que da allí, echándole ganas. Astro, echándole ganas. Un saludo también para el Lencho de la Sauceda y cuadrilla allí, saludos. No se raje, Lencho. Y también para el Drogo hasta Oregon, saludos. Y a toda la raza de la Sauceda que anda acá por California, echándole ganas. Ánimo, raza, cuídense. Y para Coco del Tepehuaje y para todos los que me conocen, saludos. De parte de Chava Gómez, acá andamos en Chifla, en las Yardas, aquí en San Pancho, California. Ánimo, raza, cuídense. Juan Carlos, ahí tú tenés la de Gerardo Reyes, la que venga. Gracias, saludos.
20: Hola, Juan Carlos. Hola, Juan Carlos, buenos días. Buenos días por acá, escuchante, siempre estando aquí a la escucha de tu programa tan bonito, tan a toda, que nos hace pasar buenos momentos. Ay, Juan Carlos, esperando y estés bien. Saludos acá a la distancia de Martín el Ratón. Y ya ves, me voy a mandar unos saludotes por ahí, Juan Carlos, para mi esposa Virginia Arteaga y mis hijos Cristina y Pepe. Sí, Juan Carlos, y un saludote ahí para todos los gaseros del Robagás y de Cogás, Servigás, de parte del ratón para todos los gaseros. Un saludote por ahí, Juan Carlos, para todos ellos. Ahí te lo agradezco y aquí seguimos a la escucha, escuchándote, Juan Carlos, y esperando y estés bien.

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0: 12 minutos, solamente ya 12 para que sean las 11 de la mañana.
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0: Acá los buenos días, acá sintonizándote en la tortillería Valadez del Monumento de la Lázaro. La neta no sé por qué le dicen monumento, es un busto y ya. Y ahorita ya ni se ve. Pero no por eso, mándame saludos a Panchito, al Calabazo. Aquí andamos a todo lo que da. Muchas gracias. Acá los buenos días, saluditos para... Bueno, me puedes mandar un saludo para Yogi, el dios del amor. Saludos para todos los coyotazos del Grupo Vico, especialmente para Lalo, Andrade, el tío Cara de Buñuelo, y para Manuel, el mecánico de Temú.
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0: Saludos, Juan Carlos, acá desde Tracy, California. Saludos a mi mamá, Soledad Molina Ramos, de Ixtlán de los Herbores. De parte de sus hijos, Lupita, Verónica, Mauricio y Salvador Reyes Molina, con una bonita canción de los Bukis. Y de antemano, muchas gracias, Juan Carlos. Excelente día, bonito jueves para todos.

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0: 5 minutos escasos para que sean ya las 11 del... ¿Ya van a ser las 11? Por Dios, aquí les pasó el programa. Juan Carlos, ¿cómo que ya no está el monumento de Benito Juárez? A ver.
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0: Ese sí es un monumento a Benito Juárez que está por Avenida Juárez, precisamente, y al entronque de la Avenida 20 de Noviembre. El que estamos hablando es el de Lázaro Cárdenas, que está a la entrada de la colonia Lázaro Cárdenas. Yo no sé por qué le dicen el monumento, en realidad es un busto. Pero no por eso, saludos al amigo Freddy ahí de la tortillería que está a un lado. Pero así le dicen, el monumento de Lázaro Cárdenas, pues es un busto. El de Benito Juárez, ese sí es un monumento. Juan Carlos, saludos para Iván, Derek, que anda bien crudototes acá en San Antonio, Guaracha. Nos están visitando desde Watsonville. Ahí andan con todo vendiendo leche y carnitas de parte de su tía Berta, que los quiere mucho. Juan Carlos, buenos días, mándeme saludito para la cuadrilla de Doña Mari de Santa María, California, que es la cuadrilla H103, la compañía de Freshway.

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2: Son las 11 en punto.
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0: pasar volando, lo mismo.
1: 2 minutos después de las 11 de la mañana. Saluditos a los trabajadores de Frambuesas del Contador, que son Jera y Mario, para Mari Ángel. Hombre, de todos no sé si uno. Todo el día nomás sacaron un surco y así quieren aumento del suelo, por favor, de parte de Cape. Saluditos para Chamagás de los Ucuares. En la mañana van todo lo que da y ahorita anda tirando todo el caldo.

0: Don Carlos, buenos días, aquí tu amigo Guti, reportándose de Metitas de Cucuri, Michoacán. Quiero mandar un saludo para Lapa del César de Abajo, para Nano, para Dios Messi, para los equipos veteranos de aquí de Tecucario y para toda esa raza aquí de Tecucuri, Michoacán. Que vamos a ver, vamos a ver, vamos a traer virales, primero del sábado. Y para toda esa raza aquí de Tecuán, Michoacán, sus alrededores. También para las personas de aquí de Tecuán, Michoacán y todos los alrededores de aquí de Tecuán, Michoacán. Con la gestión de pelotear la bola, por favor. Gracias, mi amigazo.
1: Saludos para toda la raza de la Sauceda. Ánimo, Colongo, Chabelo, ánimo. Chava, chava, hasta California.
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3: 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Vamos a mandarle un saludito hasta Linda Vista. Va Eric, que trae albañiles. Aquí dándole guerra aquí con Pancho Guerra, Lalo, el Chalán Estrella, el Gato y su hijo Brian. Y también por ahí anda el amigo Fontanero, de parte del mero marmolero, antes de que te merezca la jugada, Don Carlos. ¡Y ánimo! ¡Y viva México!

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0: 11, después de las 11 de la mañana. Saludos, Juan Carlos. Mándame saludos a la raza de la Pera Michoacán. Para los que andamos en la compañía de JM. Para Billy King, el Cano, el Chupón, Robles, para el Jero de la compañía ideal y a toda la raza de acá de San Luis, Missouri. Andamos igual que las perreadoras con este calorón bien húmedos. Señor, saludos a la cuadrilla de Cuco Gómez, Nacho Gómez, Puebla, La Peineta, El Cañero, Los Hijos de Sonrisas. Al Piernas Mágicas, de parte del Drogo Chava Gómez, hasta el mero California, de acá desde Oregón, gracias. Buenos días, my Lord Fiu Fiu, aquí andamos bien perros ocupados, pero no por eso. A darle con Toño, saluditos para todos, desde acá hasta allá, desde Colorado. Y suélteme el exitazo de Party Party de Frontera, my Lord.
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0: Buenos días, papirín. Saludos para el bailarín de Tacheo que anda tomando la primera del día. Y déjale caer de una vez esa del tazo dorado. Mi bailarín, ¿nunca te han dicho que eres un tazo dorado? Bacalos ahí, si nos haces favor de mandar un saludillo. Y una foto de la mamadora. Mi compa Kiko dice que ya la ama. Saludos de parte de Oscar desde Utah. Cada que la escucha dice que la ama más. Saludos para Leti Villa de Atacheo de parte de Hortensia. Señor, honestamente le traté de poner mucha atención al Guti. Lo que Guti quiso decir es que Inglaterra va a ganar. Eso dijo el Guti, o eso le entendí yo.
1: Sincero, más no.
0: Lo que Guti quiso decir es que el domingo gana Inglaterra.

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0: 11 ya con 18 minutos. Buenos días, señor. Pues ya andamos en las últimas. Primeramente, Dios. Mañana lo escuchamos ahí. Que tenga un feliz resto del día. Buenos días, Juan Carlos. Mándame un saludo para mi hija Cristina, para mi nietecita Sophie, de parte de su mamá Virginia. Nos escuchan allá en El Progreso. Con la canción de Joselo, porfa. Muchas gracias, Olis. Feliz jueves, bebés. Para todos, y en efecto, ando bien perra. Y también bien ocupada. Señora, ay, si en las últimas le queda espacio, la canción de Pensando en ti de Cuarto de Milla. Aquí Cintia Ortiz, la mera fastidiosa, dos de la planta. Y como dice la buena Vicky, y va con dedicatoria. Gracias, gracias. Ya está ponía la maldita. Ya en las últimas, my lord, fuga acá desde de Colorado, de parte del Javiras. Echarle la lengua a un humo antes que hablar a lo
1: 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Un saludo, un saludo para los androides que andan ahí con Ramiro Nolasco. Especialmente para mi sobrino Lalito alias Don Cucas. Para mi compa Toño, mi comadre Vego, para Maite. Para mi esposa Alma, mi hija Alejandra, mi hijo Mateo. Para mi nietita Milagritos Piñones, para mi suegro el mejor gallero, Don Vera, acá para mi cuñado Pepe, andamos acá en la construcción, para mi carnal el maestro Jaime Piñones, para mi mamá Consuelo Báez, que diario te escucha Juan Carlos, ponte una rolita Juan Carlos, esa de Todo por tu amor, de liberación, gracias de parte de Alejandro Piñones.

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1: Cápsula Mundialista.
2: Para el Mundial de Inglaterra 66, la Copa Jules Rimet estuvo en juego y en riesgo. 4 meses antes, durante una exhibición, fue robada. Scotland Yard ofreció recompensa, pero no pudo encontrar ni al culpable ni la copa. Esa fue encontrada envuelta en papel en un arbusto por Pickles, un perro. En recompensa, Pickles fue invitado al banquete de los campeones ingleses y pudo lamer a sus anchas todos los platos. También se convirtió en actor, protagonizando El espía de la nariz fría, y recibió por parte de una empresa alimento por el resto de su vida, que desgraciadamente terminó un año después al ahorcarse con la correa persiguiendo un gato. Soy Geo González, y por Pickles lloramos todos.
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24 después de las 11 de la mañana. Saludos, amigo Juan Carlos, aquí de parte de Miguel Sierra. Andamos ya pegándole a todo lo que da. Y a nuestros contrincantes, los ingleses, el próximo domingo. Hombre, les podemos ganar hasta con Abelardo sus teclados. A la Chepina Torres. Con esos dos, no, ¿para qué quieren más? Con eso tienen.

Ya en las últimas, Juan Carlos, y sí, la pregunta sería, ¿y si sí? Digo, ¿y si se ponen a trabajar? Pónganse a trabajar, hombre, el juego es hasta el domingo. Y con eso fuga.

de lo bueno poco. Así que el programa ya se acabó. Adiós. Sigan a todo lo que da con la programación de la Catedral de la Música. Nos escuchamos en la próxima para seguir a todo lo que da por la mañana.

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2: Son las 12, en punto.
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3: 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Elevemos nuestro espíritu y alabemos a la Madre de Dios.

0: Señor, hazme instrumento de tu paz. Donde haya odio, siembre yo amor. Donde haya injuria, perdón. Donde haya duda, fe. Donde haya desaliento, esperanza. Donde haya sombra, luz. Donde haya tristeza, alegría. Oh Divino Maestro, concédeme que no busque ser consolado, sino consolar. Que no busque ser comprendido, sino comprender. Que no busque ser amado, sino amar. Porque dando es como recibimos, perdonando es como tú nos perdonas, y muriendo en ti es como nacemos a la vida eterna.
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4: Está por concluir el programa intensivo de limpieza de alcantarillas y rejillas que realiza el Sistema de Agua Potable y Alcantarillado de Zamora. El director del organismo informó que esta campaña ha representado un importante desafío por la magnitud de los trabajos al intervenir alrededor de 5.000 alcantarillas y retirar más de 180 toneladas de azolve y basura, materiales que obstruyen el flujo del agua y favorecen las afectaciones durante las precipitaciones.
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4: El gobierno municipal de Jacona invitó a la población a presenciar en la plaza principal el encuentro de México contra Inglaterra el domingo 5 de julio a partir de las 6 de la tarde. Habrá dinámicas, entretenimiento y un ambiente familiar para los asistentes con la finalidad de abonar a la reconstrucción del tejido social.
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4: El Cabildo de Zamora aprobó puntos encaminados a generar beneficios para la población en materia educativa, obra pública, seguridad y fortalecimiento institucional. Entre los acuerdos más relevantes destaca la donación de dos terrenos, uno en el predio La Rioja y otro en favor de la comunidad de Chaparaco a favor de la Secretaría de Educación Pública del Gobierno de México, para la construcción de las escuelas de bachillerato nacional Margarita Maza.
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4: Tras encabezar el séptimo aniversario de la Guardia Nacional, el gobernador del estado destacó que la corporación se ha consolidado en Michoacán como una institución cercana al pueblo. Expuso que la coordinación de la Guardia Nacional junto con la Secretaría de Seguridad Pública y la Fiscalía General del Estado ha sido fundamental en el combate al delito en el territorio estatal.
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4: Las finanzas públicas de México registraron entre enero y mayo un déficit de 418.749.5 millones de pesos, monto inferior en 266.3 mil millones respecto de lo previsto en el Programa Económico de 2026, lo que fue posible por el ajuste en el gasto.
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14: Es la 1 en punto.
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0: gente, muy buena tarde, auditorio. ¿Qué tal? ¿Cómo se encuentran? Hoy les saludo con el gusto y el cariño de siempre en este jueves 2 de julio. Bueno, pues un saludo, la 1:05 p.m. Bienvenidos a este su programa.
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0: Viene ahora para ustedes a cargo de Chuy Lizárraga. Esto es Le Pese a Quien Le Pese. Chuy Lizárraga, la 1:05 p.m.

0: El chalán hace fuerte al maestro.
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2: En 1934, México jugaría un partido contra Estados Unidos por un boleto en la Copa del Mundo. Al no ponerse de acuerdo en el lugar y fecha, la FIFA dispuso jugarlo en Roma 72 horas antes del inicio del Mundial. México zarpó con jugadores amateurs. Muchos de ellos nunca habían salido del país. El encuentro se jugó el 24 de mayo ante 10.000 personas, incluido Benito Mussolini. Los mexicanos se fueron arriba con gol de Manuel Alonso, pero Aldo Donelli anotó 4 goles, dejándolos eliminados y embarcados. Sí, porque el Tri, seguro de vencer a los estadounidenses, habían reservado el regreso para el final del Mundial. Sergio González, y con el Mundial nos embarcamos todos.
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10: Aquí continuando contigo, llevándote más música, más saludos el día de hoy. Cárgales calor, cárgales calor. El saludo por acá para el Fontanebrio. El saludo también dice para al Zorro, dice su compa Zorro, a Tránchilo, a Locuaz, ahí de parte del Fontanebrio. Bueno, pues saludos para ustedes. Gracias por comunicarse. Hola, ¿qué tal, Raúl? Buena tarde. Mándame este saludito, por favor, para mi tía Guille Contreras y también dice que para su tía Chela. Nos escuchan en La Luz, Michoacán. Saludotes. Síganla pasando bien. Vamos con más para ustedes. Esto es a cargo de la original banda. La original banda Limón.

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10: Bien, aquí continuando contigo en este tu programa Los Albañiles, la 1:27, ya la 1 de la tarde con 27 minutos. El saludo para el señor Pedro, también para Noé, para Miguel, la familia Sierra Torres y la familia Contreras Manso. Nos escuchan en Los Ucuares.

O bien ahí quedando a cargo de los huracanes del norte, la Cruz de Madera, huracanes del norte, vamos con más la 1:30, 1:30, el saludo para la señora Julia, también para Luis Antonio Andrade, el saludo también para el señor Luis Andrade, a diario nos sintonizan, muchas gracias, vámonos con más música para cantar las muchachas.

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7: 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La 1:36, ya la 1:36 PM. Bueno, pues voy con más saludos para ustedes. Síganla pasando muy bien y más música.

Bueno, pues ahí quedó pelotero la bola para ustedes. Hola, muy buena tarde. Mande este saludito por acá para todos los trabajadores de Remodelaciones Barajas. Allá nos escuchan en San José de la Cal, grande municipio de Pénjamo, Guanajuato. Ándale, pues, saludotes y me voy con un saludo más. Dice, hola, ¿qué tal, Raúl? ¿Cómo está? Muy buena tarde. El saludito dice por acá para Al Pato, Al Bus, también para El Güero, a Carlos. Allá nos escuchan en San Luis, Missouri. Saludotes. Dice por acá, le enviamos el saludo a Rafael Flores. Gracias por comunicarse y me voy con un saludo más en este programa. Hola, muy buena tarde. Romando un saludito, por favor, por acá para el señor Jesús. Anda con todo, trabajando y trabajando. Trabajo y trabajo. Ahí está, dice que para el suegro Jesús, no nos dicen de parte de quién ni nada, pero pues ahí está su saludo con todo gusto. Vámonos pues con más música y esto va para allá a cargo de Miguel y Miguel

Bueno, pues por ahí quedando a cargo de Miguel y Miguel en un camión pasajero de los que van Baja Jacona. Ándele pues. Saludos para todos ustedes, para acá choferes de la Ruta Amarilla de parte del Bambán. Ahí está tu saludo, Bambán, para todos ustedes, Ruta Amarilla. El saludo, los cordiales a Rasputía, dice Rasputía del 36, órale, de la Ruta Amarilla de parte de Bambán. Bueno, me voy con un saludo más por acá reportándose el Muertillo. ¿Qué pasa, Muertillo? ¿Cómo anda ahí de la Ruta Amarilla? Los cordiales a Adrián, a Juanito, al Bambán, dice a para mis ojitos bonitos, dice que también para Miguelón, allá en Santa María, California, en la Unión Americana. El saludo también para el mecánico de la chocolatera y también para el señor Mozambique y en especial para el chocolatito. Te mandan saludar, chocolatito, te manda saludar el Muertillo, ¿eh? Órale, dice el Muertillo que le hables a tu papi, que le hables a tu papá. Bueno, pues nos vamos pues con más música. No te contesta tu papi, tú, chocolatito, es por demás que le estés llamando, no te llama, no te contesta, no nada, no te quiere. Órale, en especial dice el chocolatito, el saludo con todo gusto para todos y cada uno de ustedes. Vamos pues con música. Sale, Bambán. Bien, y porque el saludo también para los de la Ruta Gris, al amigo Fraile, al amigo Raúl Fraile, también para al amigo Martín, a los Rojos, a los Bigotes, ahí chambeándole en la Ruta Gris, a las Chaparacas, a Pepe Baicas, dice también para quién anda ahí, para mi compa Luis Pérez, ¿quién más? Bueno, pues para todos ustedes, Ruta Gris. Vamos, música.

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4: Aquí continuando contigo en el programa Los Albañiles, programa Los Constructores, en concreto Puro Constructor. Ándele pues, saludotes. No dejen de participar para el sorteo de la revolvedora de concreto. Ahí en la Catedral de la Música, el Facebook de la Catedral de la Música, le dan like al post de el Facebook de la Catedral de la Música, ya están participando, lo comparten. Bueno, pues ahí está su saludo con todo gusto. Una muy buena tarde, un saludito para al maestro Chito Andrade, y también para a Nacho Andrade, a los chalanes Mike y también para Eric. Mándale un hola guapo a quien, al Mike. Órale, Mike, sale.
5: Ay, hola guapo.
4: Ahí de parte de Nacho, el saludo con todo gusto para ustedes. Vámonos con más música. Y ahora la banda Certajo para ustedes.
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5: Muy buenas tardes, un saludote. Y un saludo para todos los de la Ruta Café. En este, al Mozambique, Chuyito Patines, La Galleta, La Borrega, Chuy el Mecánico, Los Guaraches, a Quiroz también por aquel lado allá, el Amarilla, al Montillo, a Pepe Baicas, al Relámpago, a Don Carlos, y acá de ese lado del charco, también a La Garza, y a Carlos, por ahí la momia. Ahí te mandé un mensaje para la canción, porfa, gracias.
6: Ándale pues, Miguelón, saludotes ahí, tu mensaje algo ruidoso ahí con interferencias. Hola, un saludo para la gente de Chilchota, la gente que me sintoniza en Chilchota, ya para los de Panadería Barajas, al amigo Antonio, al amigo Toño Barajas por ahí, para toda su familia, y bueno, pues ahí, trabajadores de Panadería Chilchota. El saludo con todo gusto también allá en Chilchota para los Pires, a Jesús y Juan el Piri, para toda su familia, saludotes. Y otro saludo más en Chilchota, dice para al güerito Aguirre. Aguinaga, el güerito Aguinaga, ya de Chilchota. También para el Chalán Freddy y para el Patrón. Bueno, pues nos vamos pues con más música. A cargo de Cardenales de Nuevo León. Amor Añejo, los Cardenales.

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1: Bien, y ahora para ustedes hacen presencia el grupo musical Los de Cuellar. Soy la Chola, cargo de Los de Cuellar.

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10: Muy bien, aquí continuando contigo, 2:07 p.m, ya las 2:07, el saludo con todo gusto. Dice por acá este saludito. Dice que para su jefa, su jefecita Martín, alias, el jefecito Martín, alias el Guapis de la Independencia. Dice que también para su jefa Estela la Güera y también para Berta la Terrible y toda la raza que sintoniza, dice, no se escucha, de parte del Tortas, la raza que conoce al Tortas, Tortas. Torta rancia, ¿se da? Bueno, pues ahí está su saludo, con todo gusto. Dice que también para su chula Fernanda Lascano. Ándele pues, vámonos con más. Este otro saludito va para allá. Dice que para todos los jalisquillos que son bien chillones, dice por aquí este 30.
11: Buenas tardes, Raulillo. ¿Me podía mandar unos saludos aquí para una tercia de jotos que traigo aquí de Jalisco? Que lloran de la nada. Son unas niñas. Ay, de parte del Chepo de Jacona. Ahí se me les puede poner la canción de la niña fresa. Porque son las niñas, lloran de cualquier cosa. Saludos para toda la banda de Jacona que radica acá en Watsonville, California.
10: André, pues mi amigo, gracias por ya chambeándole. El otro saludo más dice por acá para todos los del taller de aluminio y vidrio Aguilar. De Carapan, allá la gente de Carapan. Dice, diario sintonizan el programa, la gente allá en Carapan, Michoacán. El saludo con todo gusto, dice también para todas las personas, dice que por acá te escuchamos en este tu programa, dice por ahí su saludo, muchas gracias. Este otro saludo más, buena tarde, este saludo dice para toda la gente trabajadores de la tortillería Tapia, ahí chambeándole, su saludo con todo gusto, la gente del Llano Michoacán. Y su saludo para ustedes. Gracias por comunicarse. Este otro saludito el día de hoy, dice por aquí este mensaje, un saludo para al Chamagas de los Sucuares. El saludo para ustedes. Este otro saludito, con todo gusto, dice para acá, para el maestro el ruso, por acá en Guaracha. Sale. Ánimo, muchachos, y saludos para las pintoras. Están en recreo, ya terminaron su jale, andan en recreo en el break. Bueno, pues vámonos pues con música para ustedes a cargo de José Luis Gascón y su banda Huichol. Bien, con el saludo para el maestro Mingo y su banda.

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2: Muy bien, aquí continuando contigo, llevándote más música. Voy con el saludo con todo gusto al maestro Toño Salazar. Dice para todos los chalanes, los maestros. También para su carnal del Pando, para Santia. El saludo más para Miguel, a Miguel Ríos. El saludo también dice para toda la raza que se junta ahí con Papá Bel. Con Papá Belito ahí en la estancia. Dice trabajadores ahí de Interfruit, al Tungui, a Arroyo. También para Navarrete, al Orejón, ¿quién más? A Tony. El saludo al Chalán Chucho, también para el Chimuelo, y ahí está su saludo también para el maestro Chelis, a Chelis, ahí en la estancia. Sale, vámonos con más música para todos. Al maestro Manny, dice al maestro Manny, por allá hay toda la cuadrilla de trabajadores, nos sintonizan en Chavinda. La gente allá que nos escucha en Chavinda, saludos, trabajadores de la construcción. Vámonos con más música para ustedes. Y esto es a cargo de Acuario de México, los Acuario de México.

Bien, igual el saludo para la familia Ceja Núñez, ahí para don Memo Ceja, su esposa Carmelita, para toda la familia Ceja Núñez. Vamos con música. Libro de recuerdos a cargo de Tigres del Norte.

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7: Aquí continuando contigo, llevando temas música 2:28, 2 de la tarde con 28 minutos. El saludo con todo gusto para toda la raza de Repetiro. Allá Tebanito desde la Unión Americana, comunicándose para toda la raza de Repetiro. Ándele pues, la gente de San Antonio Ocampo. Ahí está su saludo. Dice que para su amor, para su honey, su amor Jenny de San Antonio Campo, de parte de Tebanito Aguilar, allá de la Unión Americana. Bueno, pues vámonos pues con más música. Saludos al maestro Ruso, también para las pintoras que andan de descanso, dice, ya terminaron. Voy con más para ustedes y a cargo de Invasores de Nuevo León.

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10: Continuando contigo, 2:33, 2 de la tarde con 33 minutos. Vámonos con más saludos en este programa. Dice por acá para Al Ganso, a Pepe Leiva, su saludo con todo gusto, la gente de Tangancícuaro, la gente que me sintoniza ahí en Camécuaro, también a mi compa Chava Rodríguez, el saludo, Chava el de Camécuaro, ándele pues, vámonos con más música, compa, el saludo va para ustedes, al maestro El Negro, allá de Tangancícuaro, también para los chalanes, a trabajadores de Talleres Lemos, también, al amigo David La Miseria, a mi tocayo Raúl Bravo, también, con todo gusto. Vamos con música.
11: Llegó.
10: Sale Power al Power Junior. Pidiendo.

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10: Muy bien, ahí no te pierdas ningún partido de este mundial por la 88.1 FM, los 40 Zamora y Candela 94.1. Emisoras oficiales de el mundial. Bueno, pues las transmisiones, no te pierdas ningún partido de este mundial. Sintonízanos. Voy a ver un saludo más con todo gusto para Arturo Casillas, a Arturo Castillo, al Chambor, al Tábano, a Nico, al Aguare y al Chivito y los taxistas de Jacona. Este otro saludo más con todo gusto, dice por acá para... Es el saludo para el Chalán Chucho del mero mero Tangamandapio. También para Saúl, dice que amaneció con otro espíritu. Y el saludo dice... Por... pues mándale una teta para que se aliviane. Dice también para el maestro, el dragón de parte de Moy. Nos escuchan allá en Chavinda. Bueno, pues saludos para ustedes. Síganla pasando muy bien. Muchas gracias. Y el saludo va para allá. A cargo de Antonio Aguilar Moy. Vámonos con música.

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10: Continuando contigo, llevando de más música, 2:48, 2:48 p.m. Saludos al maestro Mingo y su banda. También para su cuñado Beto. Beto, dice Beto, Mingo y su banda de Boca Secas. Ánimo. El otro saludo más para Kiko Villa. Kiko Villa nos viene desde New York, desde Nueva York, ahí con su amigo Mingo. Ándale pues, Mingo, a ver qué va a invitar Kiko, a ver qué va a invitar Kiko, ¿eh? Ahí estamos, Mingo, saludotes.

viene, porque el saludo al señor Santiago Nieves, la familia Nieves Olorio, les canta Chalino. Buena tarde. Viene con un saludo más, dice por acá, para todas las trabajadoras de gasolinería, gasolinera El Espíritu. Ahí le enviamos su saludo con todo gusto, escuchando el programa Los Albañiles.

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13: Bien, aquí continuando contigo, ya para terminar con el programa, nos queda un minuto para las 3 de la tarde, ya un minutito para las 15 horas 3 de la tarde. Saludo a la gente que se comunica allá de la Unión Americana, el área 971. Bueno, mándamele este saludito, por favor. Dice para mi tío Juan, su tío Juan, alias La Flecha. Dice que para su tío Juanca, saludos también para la familia Vázquez Aguíñiga, desde Oregon. Allá nos sintonizan en Oregon, allá en los Estados Unidos de Norteamérica. El saludo de parte del Drogo. Saludo, Raúl, dice por acá, muy buena tarde. Excelente día para todos. Pásenla bien y nos vamos pues con música. Aquí viene a cargo de Pesado.

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3: Son las 3, con 3 minutos.
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2: Gente, auditorio, muy buena tarde, agradeciendo su preferencia, agradeciendo su compañía a las 3 de la tarde, 4 minutos. Bueno, pues yo me despido, no sin antes desearle la mejor de las tardes. Cuídense mucho, sean felices, intensamente felices. Hasta mañana, Dios mediante. Excelente tarde para todos, ya mañana viernes. Bueno, pues vámonos, chocolatito, A ver, chocolatito, deseales que tengan un hermoso día. Acomódate por ahí en el micrófono 2, chocolatito. En el micrófono 2, chocolatito. Ahora, ahí mero. Deseales un hermoso día.
5: Que tengas un hermoso día.
2: Ok, ahí quedando. Hasta mañana, Dios mediante. Voz, micrófono, controles contigo, Raúl Valdés, tu servidor y amigo de siempre. 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
1: Cápsula Mundialista.
2: Para el Mundial de Inglaterra 66, la Copa Jules Rimet estuvo en juego y en riesgo. 4 meses antes, durante una exhibición, fue robada. Scotland Yard ofreció recompensa, pero no pudo encontrar ni al culpable ni la copa. Esa fue encontrada envuelta en papel en un arbusto por Pickles, un perro. En recompensa, Pickles fue invitado al banquete de los campeones ingleses y pudo lamer a sus anchas todos los platos. También se convirtió en actor, protagonizando El espía de la nariz fría, y recibió por parte de una empresa alimento por el resto de su vida, que desgraciadamente terminó un año después al ahorcarse con la correa persiguiendo un gato. Soy Geo González, y por Pickles lloramos todos.
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4: Continúan con los trabajos de pavimentación y renovación de los servicios hidráulicos en la calle Las Gallinas. La obra presenta un avance físico del 65%. El director de Obras Públicas de Zamora informó que actualmente las labores se concentran en la construcción de banquetas y guarniciones, para posteriormente dar paso a la edificación de bocas tormentas y pozos de visita.
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4: Michoacán mantiene una tendencia sostenida a la baja en la incidencia de homicidio doloso, registrando una disminución del 72% en comparación con octubre de 2021. Así lo informó el gobernador del estado. Detalló que el pasado mes de junio cerró con 70 homicidios en la entidad. Con esta cifra se consolidan los niveles más bajos de este indicador en los últimos 10 años.
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4: La Coparmex propuso modificar el esquema de recaudación del impuesto especial sobre producción y servicios a las gasolinas, para que el gravamen sea cobrado directamente en las estaciones de servicio, con el objetivo de eliminar los incentivos que alimentan el huachicol fiscal. El presidente de la Comisión de Energía del Organismo Empresarial afirmó que el combate al robo de combustibles requiere eliminar las oportunidades de evasión que persisten en la cadena de comercialización.
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4: La Comisión Forestal del Estado de Michoacán continúa con el desarrollo del programa Biorrenace Dispersando Vida, mediante el cual se han restaurado hasta el momento 26 hectáreas de superficie forestal con la dispersión aérea de 92.000 germoesferas a través de drones en 5 municipios del estado. Durante la próxima semana se continuará con esta actividad en los municipios de Quiroga y Los Reyes, para posteriormente concluir en Uruapan.
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4: La industria automotriz mexicana urgió a los gobiernos de México, Estados Unidos y Canadá a acelerar las negociaciones para renovar el tratado comercial entre los tres países, luego de que Washington anunciara que no extenderá el acuerdo en su forma actual y dieron paso a un proceso de revisiones anuales. Advirtió que la decisión prolonga la incertidumbre porque enfrenta desde hace más de un año los aranceles estadounidenses al acero, aluminio y automóviles.
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1: Son las 4 con un minuto.
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Ok, son ya 4 de la tarde con 7 minutos. Sí, son 4 de la tarde ya con 7 minutos. Señoras, señores, buenas tardes, ¿cómo están? Qué perro gusto me da volverles a saludar. Una vez más, oiga, después de casi un mes, bueno, un poquito más de un mes de vacaciones, estamos ya, bendito Dios, de regreso otra vez a través de la cabina de la Catedral de la Música 91.7 FM. Y como siempre es un gusto, un placer, un agasajo saludarlo detrás de estos micrófonos. Insisto, fue casi un poquito más del mes. La verdad que ya los extrañaba, ya extrañaba andar por esos lares haciendo radio. Pero bueno, pues ya estamos por acá. Bendito Dios, después de unas, no sé si merecidas, pero sí justas y necesarias vacaciones. Pero créame que aunque yo estuviera de vacaciones, mis radioescuchas no dejan de darme lata, oiga, me estaban mandando y mande mensajes la raza de que cuando regresas, de que, oye vaquero, que sin ti las tardes no son iguales, que ya haces falta por acá, que regresas de que yo te pago el día, que no sé qué, y que bueno, pues ya está. Bueno, pues tanto así que me hice el rogar, que bueno, pues se me acabaron los días, e insisto, pues ya estamos de regreso por acá. Para los que son nuevos escuchando este programa, soy su amigo y su servilleta Néstor Gómez, el vaquero. Recuerden que yo lo estoy acompañando de aquí hasta las 8:30 de la noche, llevándole lo mejor de la música del género regional mexicano. Ya se la sabe que lo más nuevo, lo más sonado y lo más perro lo encuentra a través del show del vaquero. Así que rápidamente quiero invitarlo a que usted sea partícipe de este su programa y se ponga en contacto al 351-128-2322.

y 351-515-5750. Así que vamos a arrancar como Dios manda, con buena música, como es costumbre. Téngame poquita paciencia, vengo medio güey, después de un mes que no operaba aquí, como que me hice bolas ahorita, dije, como que yo aquí hacía algo y ya se me olvidó qué. Pero ya me estoy acordando de qué es lo que hacía aquí sentado. Así que vámonos con buena música, porque qué bonito es lo bonito. A cargo del compa Edel Muñoz, nosotros enseguida volvemos. Venga de ahí.

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Ahí está, 4 de la tarde ya con 22 minutos, estamos de regreso. Por ahí escuchamos a cargo de Los Ángeles Azules desde Ixtapalapa para el mundo. Eso se llamó la cumbia más tropical a través de la 91.7 FM, la Catedral de la Música. Oiga, síguese reportando 351-128-2322. Muchísimas gracias por todos sus mensajes de bienvenida. La verdad que yo también ya extrañaba andar por acá. Dicen, vaquerito, ya extrañábamos las 2x1 y los chingazos del vaquero. Se llaman los tiros, pero es más o menos la misma idea. Entonces, pues sí, aprovechando que ya casi son las 5 de la tarde, pues recordarte que en punto de las 5 damos inicio a esta su sección favorita llamada Las 2x1 del vaquero, en la cual usted podrá escuchar dos canciones de su artista favorito. Simple y sencillamente comuníquese 351-128-2322 y dígame qué par de rolas le gustaría escuchar. Vámonos con buena música, porque aquí la buena música, como siempre, ya es de cajón, ya es de ley, ya es garantía. Así que nos vamos bailando con eso a cargo del compa Gerardo Ortiz. Esto se llama La Leona y el Mandilón. Venga de ahí.

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12: Ok, son ya 4:35 PM. Nos vamos rápidamente con eso a cargo de Marco Flores y la siempre banda perrona, la siempre Jerez. Esto se llama Las Letras de la Sopa.

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20: Ok, son ya 4 de la tarde con 47 minutos. Estamos de regreso a través del show del vaquero. Oye, como siempre, recordarte que en punto de las 5 de la tarde damos inicio a las 2x1 del vaquero. Así que pongas en contacto y dígame qué par de rolas le gustaría escuchar. Vámonos rápidamente con saludos por acá. El May Toledo reportándose con saludos a Salvergel. Dice, mándame saludos para mi camarada Jorge Rivas y para toda la raza que radica por acá en el Vergel. Vamos rápidamente con la siguiente rola porque esto viene a cargo de Gerardo Coronel, mejor conocido como el Rey del Despecho. Esto se llama Fácil de Convencer. Venga de ahí.

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2: Son las 5 con 8 minutos.
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13: Continúan con los trabajos de pavimentación y renovación de los servicios hidráulicos en la calle Las Gallinas. La obra presenta un avance físico del 65%. El director de Obras Públicas de Zamora informó que actualmente las labores se concentran en la construcción de banquetas y guarniciones, para posteriormente dar paso a la edificación de bocas tormentas y pozos de visita.
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13: Michoacán mantiene una tendencia sostenida a la baja en la incidencia de homicidio doloso, registrando una disminución del 72% en comparación con octubre de 2021. Así lo informó el gobernador del estado. Detalló que el pasado mes de junio cerró con 70 homicidios en la entidad. Con esta cifra se consolidan los niveles más bajos de este indicador en los últimos 10 años.
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13: La Coparmex propuso modificar el esquema de recaudación del impuesto especial sobre producción y servicios a las gasolinas, para que el gravamen sea cobrado directamente en las estaciones de servicio, con el objetivo de eliminar los incentivos que alimentan el huachicol fiscal. El presidente de la Comisión de Energía del Organismo Empresarial afirmó que el combate al robo de combustibles requiere eliminar las oportunidades de evasión que persisten en la cadena de comercialización.
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13: La Comisión Forestal del Estado de Michoacán continúa con el desarrollo del programa Biorrenace Dispersando Vida, mediante el cual se han restaurado hasta el momento 26 hectáreas de superficie forestal con la dispersión aérea de 92.000 germoesferas a través de drones en 5 municipios del estado. Durante la próxima semana se continuará con esta actividad en los municipios de Quiroga y Los Reyes, para posteriormente concluir en Uruapan.
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13: La industria automotriz mexicana urgió a los gobiernos de México, Estados Unidos y Canadá a acelerar las negociaciones para renovar el tratado comercial entre los tres países, luego de que Washington anunciara que no extenderá el acuerdo en su forma actual y dieron paso a un proceso de revisiones anuales. Advirtió que la decisión prolonga la incertidumbre porque enfrenta desde hace más de un año los aranceles estadounidenses al acero, aluminio y automóviles.
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15: 5 de la tarde con 12 minutos. Continuando a través de las 2x1 del Vaquero. Antes de irnos con el siguiente par de rolas, vámonos rápidamente con saludos a escuchar lo que nos dicen. Lo que nos dicen por acá.
16: Buenas tardes, compa Vaquero. Qué chido que anda acá ya otra vez con la banda. Me pueden mandar saludos aquí para los panaderos de la 20. Y ahí para mi jefe, el donero. Ahí se me puede poner dos de los originales de San Juan, la
15: Troca
16: del Moño Negro y Ladio Mora, ahí por favor, compa Vaquero, gracias, qué chingado por acá, saludote por usted también.
15: Ok, por ahí se va el saludo para mis compas panaderos de la 20 de noviembre. Y también por acá me dice, compa Vaquero, buena tarde, qué bueno que ya está por acá de regreso. Mándeme saludos para el compa Camero y para sus compañeros. Póngase una canción de la banda Cuisillos de parte de su compa Martín Barajas. Vámonos rápidamente con lo que sigue. También por acá me dicen, Vaquero, buena tarde. Quiero mandar un saludo para la familia López Ramírez que te escuchan allá en el South de arriba con la canción de Cardenales de Nuevo León, Belleza de Cantina. Muy buena tarde, gracias, vaquero, de parte de Lupita, muchísimas gracias. Nos vamos con eso a cargo de los jefes de jefes. Eso se basta, la planta lleva saludos para la señora Patti González de parte de Raúl, son a cargo de Tigres del Norte. Eso se llama Ayúdame a Creer. Venga de ahí.

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1: Ok, son ya 5 de la tarde con 25 minutos. Por ahí escuchamos a cargo de Conjunto Primavera, el tema Enamorado de Ti, a través de la 91.7 FM, la Catedral de la Música. Vámonos rápidamente con la siguiente rola porque viene nueva cuenta para cantar a cargo de Conjunto Primavera. Esto se llama Es Muy Tu Vida. Venga de ahí.

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2: En 1934, México jugaría un partido contra Estados Unidos por un boleto en la Copa del Mundo. Al no ponerse de acuerdo en el lugar y fecha, la FIFA dispuso jugarlo en Roma 72 horas antes del inicio del Mundial. México zarpó con jugadores amateurs. Muchos de ellos nunca habían salido del país. El encuentro se jugó el 24 de mayo ante 10.000 personas, incluido Benito Mussolini. Los mexicanos se fueron arriba con gol de Manuel Alonso, pero Aldo Donelli anotó 4 goles, dejándolos eliminados y embarcados. Sí, porque el Tri, seguro de vencer a los estadounidenses, habían reservado el regreso para el final del Mundial. Sergio González, y con el Mundial nos embarcamos todos.
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1: Ok, son ya 5 de la tarde con 35 minutos. Por ahí escuchamos a cargo de Alfredo Olivas algo lanzado de su última producción discográfica, la cual se lanzó a inicios del año pasado, el 2025, el cual se titula Vivo. Eso se llama De Sobremanera y nos vamos rápidamente con otra rola que se incluye en ese álbum. Esto se titula Noche de Enciclopedia. Venga de ahí.
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1: Ok, son ya 5 de la tarde con 43 minutos. Ahí escuchamos a cargo de los Buitres de Culiacán, Sinaloa, la rola titulada Esa Mujer, una canción que se lanzaba por allá en el año 2014, perteneciente al disco Territorio Buitre. Vámonos rápidamente con la que sigue porque esto es nuevamente a cargo de los Buitres. Esto se llama Mi Sueño. Venga de ahí.

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6: Ok, son ya 5 de la tarde con 57 minutos. Estamos llegando a la parte final de las 2x1 del Vaquero. Pero no me le cambie. Recuerde que en punto de las 6 de la tarde usted toma el control de lo que vamos a escuchar a través de los tiros del Vaquero. Vámonos rápidamente con saludos para mi compa El Tsunami. Dice, mándame saludos para los de la panadería El Pancito. Oiga, para mí por acá quiero compartirle lo siguiente, y es que usted puede ganarse una motosierra, así, así como lo escuchó. 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Yo sospecho que va a quedar un 3-2, pues escribes tu marcador final. 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El que comentó primero. 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Y para finalizar, nos vamos con eso a cargo de Vicente Fernández. Esto se titula Volcanes Dormidos. Venga de ahí.